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1: Pavel, ¿qué hora es? Las 3 de la mañana.

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1: Luis Vaso Espinado, la selfie.

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1: Hoy me voy a portar bien. Yo no voy a, hoy no voy a, hoy, hoy voy a portarme tranquilo. Me voy a portar tranquilo, no voy a decir nada malo. Vamos a estar tranquilitos.

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0: 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Hoy, hoy,

0: porque ya me echaron bien el cuento de lo que pasó el día miércoles en el Golden Lion Casino, donde alguna persona se portaron mal, otra persona me faltaron el respeto.
1: La cogía que sea de madera, un rollito de alambre púa, para poder alarle la ley.
0: Y eso no se hace. Si tú no conoces a una persona, tú no puedes estar insultando ni diciéndole nada. Y menos.
1: Con un cable de 110, para que no pestañe ni un ojo y estrellarlo en la pared.
0: Las personas que de una u otra forma estaban conmigo en la mesa. Y hay un oyente que estaba con otro chico que era del ambiente GLGTM, GLGTG, más, no sé qué. Y esta persona, yo sé que ese pelado no va a escuchar. Ella sí.

0: Bueno, ya. Vamos a arrancar la programación. Ya, cálmate. Cálmate ya.
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0: hacemos en el día de hoy. Bienvenidos a la programación de Allá la Vida. Soy Jero Alexander, tu locutor favorito, hasta las 10 de la mañana programándote buenos éxitos en tu programa Allá la Vida. Señoras y señores, México gana a Japón en un tremendo partido. Se salvaron los mexicanos.
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0: Titulares Panamá. Gabriel aborda la encrucijada de Vamos, seguir como independiente o convertirse en partido. Más no dice nada. Porque la tía es la contralora, que no puedo decir no, porque si no me demandan. Panameños llegan al mundial con deudas en las tarjetas de crédito. ¿Cómo tú vas a poner eso? Los canaleros, nosotros los panameños, fuimos al mundial con una plata que no ahorramos. Los bancos deben de estar felices de la vida. El saldo de la tarjeta de crédito bancaria supera los 3.030 millones, mientras la morosidad alcanza un nivel más alto en el sistema del 9.25% en tarjeta con más de 60 días de atraso. Cuando se dice con más 60 días atraso, ¿eso qué tiene que ver? Que no han pagado, ¿no? Y el 8.5% en saldo vencido. Los manes agarran la tarjeta, se gastan la plata y no quieren pagar. ¿Y tú sabes cuál es la mentalidad del panameño? ¿Tú sabes cuál es la mentalidad del panameño? Por deuda no hay cárcel. Esa es la mentalidad. Por deuda no hay cárcel. Agarran esa tarjeta de crédito y van para encima. Todavía estaba pagando Rusia y ahora comenzó de nuevo para otra vaina. ¡Qué locura, Panamá! ¡No! ¡Loco, no! ¡Loco, no! Carraquilla a punta de debutar contra Croacia. Todavía lesionado. Thomas Christensen explica cómo se perdió el partido ante Ghana. Nadie quiere saber eso. $80,000 al mes gana el hombre. Para perder el primer... Esta vaina es una vaina horrible. Esta vaina es una vaina horrible. $80,000 al mes para que tú vengas a perder el primer. Esta vaina es una vaina horrible, hermano. Hey, esta es una vaina horrible. Cae Seguro Social, cancela licitaciones de 1.1 millón para renovar fachada complejo hospitalario. Consejo Directivo de COI exige información sobre el traslado de reos en la área protegida. ¿Para qué llevaron a esos manes para allá? Escuchen esto. Minsa advierte sobre falta de fondos para implementar ley que amplía horarios de centro de salud. Falta de plata, Dios mío, no puedo creer eso. Canal de Panamá acumula 8,593 tránsitos de alto calado. Y así no tenemos plata, carajo.
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0: Bienvenidos al fin de semana.
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0: Vamos con los pelados que se meten en cinturón. Están de vacaciones, ¿o qué?
3: No le hable de tigres rotos.
0: ¿Están de vacaciones o qué?
3: Mi

0: esa Mikoy, Mikoy cae mal, dile. Mira, yo estoy hablando de una vaina que pasó el miércoles en el Golden, a una persona que me faltó el respeto con otra persona, diciéndome un poco de cosas que al final yo no quise regresar para allá, y se unió con otro grupo que estaba acá. Toda la noche me estaban llamando, yo no quería ir para allá porque ya me habían irrespetado. Entonces, yo no creo que yo tomo le falte de respeto así como esa persona me faltó a mí el respeto. Porque prácticamente me dijo a mí, cállate. Pero esa persona debe estar en sintonía porque ella me escucha.
1: No le hable de tigre.
0: El amiguito era el que estaba pasado.
1: Porque a mí ese tot, yo de frente está.
0: Entonces le falta el respeto también a otra persona que estaban conmigo en una mesa que yo cedí a otra persona que estaban ahí. Se portaron fatal.

0: Y esta persona que le estoy comentando de la del grupo de la GLGTLG más.
1: Sí, yo no sé, ya le gustan gante, que anden con la pistola.
0: Con la otra chica que es oyente.
1: Sola yo le freno en el día porque su novio trabaja.
0: Me faltaron el respeto, fuck up.
1: A la trabaja.
0: Pero yo como, yo estaba en mi ambiente, yo estaba tranquila, digo tranquilo.
1: La misma gana, ellos son malos y nada más.
0: Yo decidí ignorarlo y tratarlo por allá, pero se la pasaron toda la noche llamándome y yo no quería ir para allá. Pero bueno, si yo les digo a usted qué fue lo que me, usted me dice así, ¿eh?
1: Tú vas a querer que te dé y que te dé ese culo.
0: ¿En serio?
1: Prende, bebé.
0: ¿En serio que te dijo eso? Sí, así me dijo.
1: Yo no sé, yo no sé.
0: Si yo, ya.
2: Que tú estás con el mamá.
0: Cuando usted toma, usted tiene que calmar sus emociones. Cuando usted toma, usted no puede faltarle respeto a nadie porque puede haber problemas. Cuando usted toma, está un grupo de amigos que usted no conoce a la otra persona. Usted no tiene que estar dándole tag a la otra persona, insultando a la otra persona. Usted no conoce.

0: Si usted está tomado, usted no tiene que molestar a nadie.
1: Ay, no.
0: Pero hay gente que toma, se pone impertinente.
2: Trae cristal.
0: Se pone impertinente con personas que no conoce.
2: 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Y le diste la.
0: Entonces se pone a hacer demencia, a hacer locura.
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0: Faltándole respeto a personas.

0: y la amiga que se encuentra en sintonía, que estuvo ese día en el Golden. Mi amor, vaya alejándose de esa persona que le hacen quedar mal a usted. Le hacen quedar mal a usted. Todo lo que me habló y todo lo que me dijo él, toda esa vaina, eso no debió pasar. Le doy gracias a Dios que yo ese día estaba cool, normal, me tomé mi par de tragos y estaba fui y me fui. Yo me quería quedar, pero ya vi el ambiente demasiado tough y eso no debería pasar en un lugar. Cuando yo di la mesa, yo cedí la mesa, la parte de la mesa la cedí para otra persona.
1: ¿Cómo pasó? Se te perdió tu novia y no contesta el phone. Hey, tú no eres...
0: Mejor cállate, Yair, que va a salir, va a sacar el...

0: noche.
1: La fucking gente, no es más nada. Valecito.
0: La Melisa en sintonía, Melisa en sintonía.
1: Hoy no
0: con...
1: LH.
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0: Vamos con esto, Panamá. Dígame, ¿dónde está el tranque en estos precisos momentos? Coménteme, Panamá.
3: Ay, ay, tú eres un desgraciado. Tú sabes que todavía debe Rusia, compa. Ya pasaron 10 años y todavía no te pasaste. Y ahora están en Toronto con la misma tareta.
0: Y lo más triste es que Toronto está locura, impagable.
3: Buenos días, papi. Bendiciones, respect.
0: Y tomarse en sintonía.
3: Respect.
0: Lo más triste es que Toronto está impagable y que ni vayan para Nueva Jersey. Si una hamburguesa te costaba $26, pan, queso y carne en $25 y pico, vayan a New Jersey ahora. Vayan para allá y ve un pocotón de gente de Nueva York y cantándose la tupé. Una hamburguesa, 50 palos, venga.
3: Ey, te apreciaste con el TVTTT en la mesa, ¿no? Seguí abundando el número de teléfono.
0: Yo me arrepiento tanto a ver pagar. Pero ya me echaron el cuento, loco, pero él estaba arrebatado. Estaba alocado diciéndome un poco de cosas locas. Yo me respeto, para que sepan. Para la gente que se cuenta en sintonía, yo me respeto mi... Ay,
3: buenos días.
0: Y así todos los hombres deben de respetar su... Deben respetar su cuerpo. Los hombres que se encuentran en sintonía tienen que respetar su cuerpo. No anda por ahí de perros.
3: Nosotros nunca te hemos faltado el respeto. Eso, para los manes, nunca te ha faltado el respeto. Siempre te hemos respetado. En Santi, porque nunca hemos estado así que... Al gato hemos...

0: sopa, viste, viste.
1: Ya me enteré, y a mi amigo oyente, tiene que alejarse esa persona.

se hubiera llevado a la gente de allá a la vida, eso no te hubiera pasado porque ya todo el mundo te conoce. Pero quería llevar gente nueva. Yo, bueno. Se había reservado la mesa para unos clientes. La mitad del cliente no fue, así que me quedaba una mesa. Yo la cedí a unas personas que no tenían mesa y yo se la cedí. Después de ahí, tanto guaro, tanta sangría, tanta vaina, se formó la locura, una demencia ahí. Cool, normal. Pero después, una falta de respeto que tuvieron con mis amigas que estaban ahí sentadas, una falta de respeto porque yo no sé qué, ¿a dónde se le va el guaro? Ustedes no conocen a esa persona. Usted no tiene que estar hablándole cosas a esa persona. Usted no la conoce. Ni rofiala, ni manoteala. Se portaron muy mal. Y la próxima vez que lo vea, yo se los voy a decir. Se portaron muy mal ese grupo que estaba ahí, que yo cedí la mesa. Y maestro...

0: y diciéndome cosas que no debió decirme porque a mí me estaba faltando el respeto de mí. Una cosa que usted me vea en la tarima animando y grubeando la onda, la cosa y la vaina. Bueno, que tú me veas por ahí saludando a la gente, tomándome fotos, todo. Pues no me irrespete de esa forma. Y amiga, tu amigo te hizo quedar bien mal, para que sepa, mi amor.
1: O sea, no puede ser que donde tú vayas, todo el mundo te quiera agarrar de combo. Te chancletean, te ofenden verbalmente, te quitan el micrófono, te cierran el evento y no ha llegado. No, hombre, no, esto no puede ser, loco. Mire, que mejor ahora que cumple los 49. El moco de baba, por lo que estoy escuchando, el problema fue porque lo despreciaste. Quería que lo percutaras y tú lo despreciaste.
0: ¡Ay, a la vida! ¡Mi hermano Pablo! ¿Qué es lo que es, compa? Saludos, voy a la barca. Saludos, mi hermano Pablo. Yo no sé que tú estás levantado temprano, Pablo, para escuchar esta demencia. El man me hizo una propuesta. Y yo no. Yo. ¿Cómo tú me vas a decir eso a mí, hermano? ¿Tú me ves cara a mí de qué? ¿Cómo tú me vas a hacer esa propuesta a mí? O sea, no entendí, loco. Yo no. Y después se puso necio. El guaro se hizo pa' hombre, loco. Y yo sé que ella está en sintonía porque ella me dijo que me escucha todos los días. Tu amigo te está haciendo quedar mal, mi amor. ¿Oíste? Con esa propuesta que me estaba diciendo. Y estaba encima de mí y yo eso no lo soporto. A mí no me gusta eso. Y después el otro grupo también te aman con o sea, estaba, se puso el ambiente. Yo me fui. Mi error fue que yo me fui de a mis amigas en esa mesa. Yo no debí ir. Yo fallé con ellas. Y le pido disculpas públicamente. Yo no debí ir. Yo no me debí ir. Yo me tenía que ir. Yo tenía mi perro solo en la casa. Estaba pupuseado, estaba orinado toda la casa. Hola, Juancías. Yo soy muy amante a los perros. Yo soy amante a los perros. Yo me tuve que ir. Yo no debía dejar a mis amigas ahí. Pero se portaron mal. Esa gente que yo le cedí la mesa. Se portaron mal. Y se unieron con el del GLGTB, GTM+, haciéndome una propuesta a mí que, una propuesta que, hey, brother, ¿tú sabes quién soy yo? Yo soy Yair Alexander Hall Carrington. Mi amor, si tú tienes ese amigo, bótalo, quítatelo de encima. Esa persona te van a traer problemas a tu vida. La persona impertinente que no saben tomar, aléjenlo de su vida. Por eso que ya yo no parqueo con nadie.
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0: Y... Hola, buenos días.
3: Espérate que me contestó tu tío Yair. Ay, pero estoy llamando hace rato, espérate. Que tu tío que habla busca, escúchame, ¿qué te propuso ese man?
0: Una propuesta
3: ¿qué te
0: indecente.
3: Dijo el man? Quería ser tu novio.
0: Una propuesta indecente, foco, que
3: pidió,
0: yo.
3: Dilo.
0: No, hay muchos niños en sintonía, no puede ser eso.
3: Bueno, pero dilo así, sí o no, nada más contéstame sí o no, ya los adultos sabemos. ¿Te lo pidió o no te lo pidió?
0: Fue una propuesta indecente con la amiga.
3: Rico, hubiera ido, pero gratis. Gratis. Fuera pagando. ¿Qué cosa dile? ¿Qué?
0: Pati, yo no te voy a decir al aire lo que pasó.
3: Te están hablando y no responde, ¿estás oyendo?
0: Yo no puedo decirlo al aire. Pero ella hizo quedar mal. Él hizo
4: no,
0: quedar
4: mal. Que no puede porque hay niños, dice.
0: Él hizo quedar mal a su amiga, que su amiga.
4: Pero porque que tú eres el que estás ventilando el asunto. Tenías que quedarte
0: no,
4: callado.
0: No, lo estoy haciendo.
4: No quieres comer porque no te quedaste callado.
0: Lo estoy haciendo para que le dé pena. Porque eso no se hace.
4: Bueno, pero dinos quién es, pues, para todos saber.
0: Yo no conozco a esas personas.
4: Ah, ok. Por eso fue que le
0: dijiste. Yo no conozco a esas personas. Deja el bochinche. Escucha lo que te voy a decir.
4: Por eso fue que le dijiste que no.
0: No es eso. Aunque yo conocí.
4: O sea, tú le dijiste que no porque no la conocías.
0: Pati, el grupo de personas que me rodea jamás.
4: Sí, yo te entendí.
0: Me van a hacer una propuesta de esa y menos me va a faltar respeto por la gente que me rodea. Las personas que no me conocen. Y esas personas se pusieron impertinentes.
4: Bueno, yo voy a hacer esta oportunidad para pedirle a todo el mundo que respeten a Yair.
0: Eso es verdad, gracias.
4: Mi cuerpo, paren con eso.
0: Mi cuerpo
4: el pelado no anda en nada raro. Respétenlo.
0: Mi cuerpo,
4: ya, o sea, un hombre de casa. Y mira, se fue porque su perrito estaba solo.
0: Todo el día estaba en la calle. Yo tuve que ir a atender a mi perro.
4: Claro. Es un hombre de casa.
0: Gracias.
4: Respeten a Yair.
0: Gracias. ¡Pati está en sintonía!
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0: Le estoy diciendo para que le dé pena a ella, porque puedo decir otra cosa, pero no voy a llegar hasta allá. Pero solamente te estoy diciendo, corazón, que

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2: Vamos a irnos con la tanda cortavena. Oye mi playlist. Oye mi playlist. Mi amiga Marisa en sintonía, Pocho Underground en sintonía, Alba en sintonía. Buenos días, Panamá.
3: Buenos días, ya, buenos días, ya. Estás demorando mucho para soltar el wichi. Suelta el wichi. Eso fue, me imagino, algo peor que vete para la. Compa, compa, que sopa. ¿Te tocaron el paquete o qué?
2: No, no, no. ¡Bienvenidos! Bienvenidos a la tanda cortavena, hoy en mi playlist.
4: Dale, dale, quieren hacer un trío contigo, dale.
5: Buenos días, Yair, buenos días, Yair. Hey, Yair, embárrate de tu lodo.
6: Hey, buenos días, Yair. Se va a querer que pusiera la banderita de colores de tu carro, ¿qué?
7: Una propuesta indecente.
2: Pati. Vamos a comer un día de esto, vamos a almorzar, vamos a invitar a Cintia y Machacueto.

0: Dice, el man te escucha en la radio. Sabe que tú estás solo y sabe que parquea con la Franklin Robinson. Así que ahí te tiro la propuesta, papa. 2 más 2 es 4.
1: Yo tengo mi amigo Franklin Robinson, amigo personal mío. Jamás me ha dicho, me ha faltado respeto ni nada. Lo estoy diciendo a ella para que le dé pena. Y la gente que estaba ahí, que yo cedí en la mesa, se portaron mal. Ese grupo se portó mal con mi amiga. Se portaron mal. Y se los voy a decir la próxima vez que los vea. Cuando uno toma, uno

canción. Una propuesta. Eso para allá, métele su cocorro a ese man, loco. Ay, ya ahí salió huyendo porque ya él tenía que llevar a su cachorro. Está bien, ya ahí tenía que llevar el perrito porque en Tierra Real nosotros trabajamos y los animalitos que hay mucha gente que no le presta atención a los animalitos. Yo por lo menos tengo un chihuahua y yo voy enseguida para la casa a prestarle atención a mi perrito con mi señora. Así que ser bebé nosotros. Ya los hijos tan grandes por ser bebé nosotros. Hay que atenderlo. Ya la corre ya en Fulú. Y ahí. Mete la bamba y después la ambada.

laborales también. Buen día para ti, fin de semana. ¿Cómo estamos, Panamá? Hermano, 10 en sintonía. Voy para Colón hoy.

Estoy en un evento, no van más, no lo voy a tratar VIP porque yo los traté VIP. Habían como 100 personas esperando una mesa. Y yo les cedí la mesa.

¿Qué tú me estás diciendo? No, que vamos, no sé dónde, que busque a yo. Ey, no, que tú estás hablando, no te entiendo. Oye, no te hagas. Que tú, yo y ella y yo. Me comenzó a decir un poco de cosas raras que me hizo sentir incómodo. Yo me sentí incómodo, me sentí raro, incómodo. Y yo no quería parquear ahí ya.

0: si una, ni una mujer, hey, ninguna mujer me ha hecho una propuesta así. Ninguna mujer, el otro me va a venir a mí si esas huevas. Hey, ninguna mujer me ha hecho una propuesta así. Y ese más me va a hacer una propuesta a mí, que es lo que... ¿Y él no sabe que soy yo, que...
1: Aquí en sintonía. Todos esos amigos de yo que van a decir que míralo, se cree yo que ahora saben escrachar.
0: ¡Ay, no! Y adivina qué. Hoy me transformo en DJ. Hoy viernes me transformo en DJ. Oye, saludos a las chicas que estaban ayer en el Karma, que me saludaron, que escuchan la emisora todos los días. Gracias. Gracias a todos los que me ven en la calle y me saludan, que me escuchan todos los días. Gracias, de verdad. A mi amigo del Super 99 de aquí de Viaporra. Gracias, al seguridad, gracias. Ayer me choteó, que me escucha. Gracias, de verdad.
2: Chihuahua. Marica tú, hija yo,
0: marica tú, marica yo, marica tú, marica yo.
3: Hey, Bonnie Wader, ¿tú quieres llenar, la tú? Cita a la gente hoy a las 12:30, que todo el mundo apague su almuerzo y tú echas el wishy.
4: ¿Cómo fue que se...
0: me hicieron sentir incómodo. Si fuera una mujer que me hace esa propuesta, yo... ¿Cómo me diste, mi amor? No, que busca, que busca, que busca. ¿Cómo? Ay, sí te escuché, ¿eh? ¿Serio? Sí, papi, que busca, que... Ni una mujer nunca... ni las mujeres hacen esa propuesta. Por respeto al hombre, las mujeres ni hacen esa propuesta.

0: me hacían sentir incómodo. Y Solina en sintonía.
1: Buenos días, Yaya. Soy Yaya. Ahora sí, el patacón está listo para tirarlo al sartén. DJ Patacón.

0: yo una cliente que dice que a lo mejor fue la propuesta fue un combo de comida rápida.
1: Hola, Jair, buenos días. Feliz viernes. Un abrazo.
2: Y Dania,
1: inmenso.

0: ¿Te imaginas, Elena, yo llegando al chanting?
1: Así yo, buenas, ¿cómo está, suegra? ¿Cómo le va? ¿Cómo le fue en el trabajo? Bien. Vengo cansado del toque. ¿Qué cocinó? Suegra, ¿qué cocinó? Arroz con pollo. A usted el arroz con pollo no le queda bien, pero bueno, sírvamelo. ¿Con ensalada de papa o ensalada verde? ¿Ensalada de papa? Esa ensalada de papa, a usted le queda agria. Yo no sé qué usted le hace a la ensalada de papa. Démela, pues. Me voy a quitar los zapatos. ¿Hay chicha? ¿No hay soda? No entendí. Si el sobrecito de chicha, de paquete, cuesta 25 centavos, no entendí. ¿Agua? Uy. No, loco, no. Esto está mal, está todo mal, está mal. Ah. ¿Qué pasó, mi amor? ¿Cómo estás? Aquí que tu mamá me la comida está salada. Entonces ya. No sé. Vamos para el cuarto, pues. Vamos para el cuarto. Vamos. ¿Quién está en el cuarto? ¿Quién está tocando? Está tu mamá tocando el... Suegra, ¿qué necesita? ¿Qué quiere? No respeta. Dios mío. Usted no respeta. ¿Qué usted quiere? Tu mamá es necia. Tu mamá es necia. Ella, ¿por qué está tocando la puerta? Suegra, cálmese. ¿Usted sabe quién soy yo? ¡Calma! Tu mamá es necia. Ella es necia. Ella es que tiene que estar. ¿Qué tiene que estar? Ábrele la puerta, ábrele la puerta. ¿Para qué quiere? Ya va, ya va. Voy a ponerme ropa. ¿Qué pasó con esa puerta? Esa puerta está dañada, suegra. ¿Qué pasó? ¿Qué usted quiere? Cálmese, oiga. Usted tiene que tener, está feliz que tiene un yerno como yo aquí en la casa. Cálmese, oiga. Emma, gracias por venir, gracias. Yo voy a dormir algo. Aquí no se puede ni dormir tampoco. Yo creo que tú y yo vamos a terminar, porque tu mamá está impertinente. Y yo, cada vez que ella quiere venir con un tiempo, la comida sala. Entonces, no. Por eso que tu papá la dejó. Por eso, mira, porque está ahí. Mi suegra, ya. Salga. Ya, loco, ya me tienes cansado. Y tú sabes que tú y yo terminamos por culpa de tu mamá.
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17: ¿Usted se imagina yo de yerno? ¡Ay, no! Escuchando la emisora. Ay, ese Jair Alessandro es un perro. No te respeta, mira todo lo que dice a las mujeres. Cálmate, suegra. Es un show, así mismo siempre dice que un show. Ja, déjalo. Ay, no, qué impertinente. Señoras y señores, hoy me voy a transformar. Hoy me voy a transformar en DJ.
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2: ¡Espérense, déme transformarme en DJ hoy! ¡Suave! ¡Ah! Señores y señores, hoy me transformé en DJ.
3: No sé cómo.

loco, para eso Diyoki. Que están, dije, este man, eso es como una plancha. Papi, esto no es una plancha. Esto tengo la mano rápida. ¡No!

0: Dios mío. Tengo que irme al cambio, loco. Jueguen vivo, que esto está buenísimo, loco. Este Calle Mi Salsa está bueno.
1: Está buenísima.
0: Estoy transformado en Diyoki, loco. No, yo, ni yo mismo me lo estoy creyendo.
2: Por esas vainas, los manes te querían brincar en Golden Lion, juega vivo. Pero
0: para que le dé, para que le dé pena a ella. Él te hizo quedar mal, mi amor. Una impertinencia, una vaina así. Esa impertinencia se la pegó a la gente que estaba en la mesa, que yo la ofrecí. Y él me hizo una propuesta indecente que no me, me faltó el respeto. A mí me faltó el respeto porque yo no soy así.
3: Ay, qué buque, ay, tú me encantas, me gusta mucho, que mira, que te escucho toda la mañana, ella te escucha toda la mañana, ella es fiel oyente, sí, que mira, que me agarraban la mano y me agarraban y me tocaban, yo que a mí no me gusta eso, a mí no me gusta eso, no, ¿qué cosa? Lo que pasa es que tenemos una propuesta para ti, lo que queremos es que, sí, pero, ¿qué? ¿Qué? Ate, que tú estás escuchando muy bien. ¿Ah? ¿Qué tú vas a hacer ahora que salgas de aquí? Yo tengo que ir a cuidar a mi perro. Tengo que ir a hacerte a mi perro. Ay, pero, o sea, tu perro, ¿sí? Mira, yo, ella y yo. No, loco, a mí no me. ¡Ey! ¡Repétenme! ¡Yo no soy así! Usted me puede ver alegórico, alegórica por ahí, alegórico. Usted me ve por ahí saltando, grubiando, animando. Pero yo respeto mi cuerpo. Yo respeto mi cuerpo. Yo no soy un perro. Yo no soy como la gente que se encuentra en sintonía. Los hombres. Los hombres no respetan su cuerpo. Son unos perros. Yo me respeto a mí. Yo me respeto a mí.
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1: ¡Estamos de vuelta! Había una cancioncita de Allá la Vida, de la suegra. Yo no sé si ustedes se acuerdan de esa canción. Voy a buscarla por aquí. Canción de la suegra. Voy a buscar la canción de la suegra. ¿Para dónde está? Yair Alexander. Guaro, invisible, maleducado. Había una canción de la suegra. ¿Ah, eh? No. Estoy cabriato, no, viernes. Hay una canción que yo ponía de la suegra. Estoy buscándola para ver si la encuentro. Bueno, voy a buscarla bien. Un día esto se la voy a poner nuevamente. Bueno, seguimos con más del programación de la calle Mi Salsa.
2: Dile que tú no eres fácil, dile que tú no eres perro.
1: No, yo me quedé sorprendido. Saludos a mi su pasajera que están poniendo la tanda de Marixa, la argentina. Marixa, ¡suegra! ¡Ay, Dios! Avisa, niños, en sintonía. Yair, todo el mundo es tu suegra, tú eres un perro. Yo no soy perro, yo me respeto mi cuerpo.
3: Yair, buenos días. ¿Para cuándo el otro capítulo de tu frutinovela?
1: Seara en sintonía. Esa es una frutinovela. ¡Ey, qué impertinencia! Cuando usted tome guaro, de esa impertinencia, de esa impertinencia. Mi esposo Luis. ¡Ey, Bélgica! ¿Cómo estamos? Bendiciones, Bélgica. No pude... Belga, me enredé, loco. Pati, ¿qué está en sintonía?
4: ¡Ey, me da una rabia cuando te haces el loco y metes esa plena que uno hasta que siente como que se achurra una cosita porque te viene el recuerdo! ¡Ay, no, rico!
1: Estoy haciendo ese calle mi...
4: ¡DJ!
1: ¡Ese calle mi salsa, la está bueno!
5: Buenos días, Ramón Montaña, tu disclad y play. Bendiciones de todo, gracias por todo, por eso tú me contaste mañana, siempre como todos los días. Se la estás botando, loco, la estás ¿qué digo? Derramando, ¿qué la derramas en la
1: calle? ¡Estoy transformado! ¡Ey, estoy transformado, Angelito, estoy transformado! Saluditos, Angelita Ribeto también.
6: Ya me imagino que lo estoy escuchando. Ay, ay, paquetón.
7: Buenos días. Ay, ay, pero di la verdad, ¿cuánto te iba a dar porque jugaran guacho?
8: Ey, ya, ¿qué está pasando, hermano? Ahora te dicen di que come hombre.
9: Ay, Dios mío, el que no lo conoce, que lo compre. Que no, te salva que yo no estaba ahí, que la vaina. Te salva.
1: Tú eras frente a Madeline.
9: Ay, pobrecito, mi bebé, que lo estaban acostando.
1: Madeline, yo sé que tú ibas frente a esa gente. Tú la eras frente a.
9: Mejor que no tuviste. Necesitabas una tóxica como yo, ¿verdad? Que espantara a ese poco de mujeres.
1: ¡Ay, no! Para que sepa que Madeline un día se arrancó conmigo y me espantó. ¡Ey, qué miradera mala! Así ella, ¿qué le pasa? Yo, ¡cálmate, Madeline, loco! ¡No! ¡Qué locura! Madeline, tú eras conmigo ahí, tú eras así. ¿Qué te dijo yo? Él me dijo que a una amiga y que yo no puedo hacer porque yo me respeto. Además, eso me falta respeto. Yo no soy así. Eso no es así. Yo me respeto. Este cuerpo que está aquí se respeta. Seguimos, Panamá, que este calle Mi Salsa Live haciéndome loco como Diyoki. Estoy haciendo
10: mi suegra se ha perdido.
1: ¡Suegra!
10: La canta el Rey Varo.
1: Dice Mori Borico en sintonía de la calle. Dice, pon la canción de Dr. DMC, que dice, lloré en el día del gordo. Vale.
11: ¡Ey, ey, Bolívar! Eso te pasa por estar diciendo, ay, estoy tutui, estoy rico pollo, estoy tutui, tutui. Sigue diciendo tutui. Man, te quería, ya tú sabes, el man que te quería que te embarraras de lodo también.
1: Y lo estoy diciendo así para que le dé pena a ella. Que le dé pena a ella. Oye, mi amiga Maricely en sintonía. Buenos días, amiga. ¿Cómo estamos? Para que le dé pena a ella tener un amigo como eso. Él te deja mal, mi amor. Tú estás preciosa, estás hermosa, estás bella. pero a mí no me gusta que me estén tocando así, agarrando y esas cosas, porque a mí no me gustan esas cosas. A mí no me gusta, por eso que yo siempre estoy en una esquina o un lado en la tarima, pero yo no estoy así, no me gusta. A mí no me gusta, mi amor. Sorry, pero tu amigo estaba necio conmigo y a mí no me gusta que me estén diciendo esas cosas y me estaban llamando, gritando allá, yo no quería ir para allá. Porque en verdad ya me había sentido un poquito raro. Me había sentido algo raro, algo. Me sentí algo tímido. ¡Ah! Y qué huencha. Yo me fui porque tengo que ir a cuidar a mi perro. Mi perro estaba todo el día solo en la casa. Y yo tenía que atender a mi perro. Y él me va a decir a mí. Y que, ay, qué perro de qué, que busque a yo. Bélgica, ¿qué pasó? ¿Me estás llamando? Vamos para encima, Panamá. Para

0: Calle mi salsa light, le vamos a poner a mi amigo Diamante, ¿ok?
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0: Ni amigos ni amantes se llama esta canción. Vamos con la zurrapa rapidito.
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0: ¿Quién pide la zurrapa? 301-1022.
3: ¿De qué me perdí? ¿Quién te estaba tocando? ¡Ay, escuché un pájaro! ¡Dios!
4: Ay, ay, ay, buenos días. Dice que tú estás tan bueno que hasta los manes quieren su pis.
5: Oración, ¿cómo así que te estaban tocando? No entendí. ¿Qué va? Definitivamente. Yo hubiera acompañado a la muchacha también. ¿Qué va?
0: No, o sea, en el sentido de tocándome, que me estaban agarrando la mano, me estaban así, sobando el cuello, sobando los brazos y cosas así. A mí no me gusta eso. O sea, él, pues. Y ella también, después también se puso así. Entonces yo como que, yo no los conozco. Yo no los conocía. Pero estoy diciéndole, estoy tirando al piso a él para que ella sepa quién coger a sus amigos. Porque él me hizo una propuesta indecente muy fea, que en verdad no sé ni para qué.
6: ¿Te viste? Por estar diciendo que está tú y que está sui, rico. Ajá. Pollo, que tú usas cremita en los codos, que tú te pones no sé qué, que tú te pones splash, que no sé qué. El man quería ver para decir, ¿verdad? Tú estabas rico pollo.
0: Vamos con esto, Panamá, porque no pidieron la zurrapa. Alexander en sintonía. Yolita está en sintonía. Dice que Yolita quiere que repitiera la canción. ¿En serio?
7: Buenos días, Yael. Oye, tu disculpa, dama, si alguien me puede decir ahí qué está pasando en la salida de San Antonio, yendo como para allá, para Tocumen, que no se mueve, o hay un accidente, para decir, tomo otro lugar.
0: Gracias. ¿Serio? Tengo que ir por allá.
8: Buenos días, Jair, mi corazón hermoso y precioso. Te deseo un excelente inicio de fin de semana. Te mando muchos besos y muchas bendiciones.
0: Saluditos, Yaribet. Besitos.
9: Ponga la canción de Alfredo de la Fe, Excelente Amantes.
0: Excelente Amantes, vamos a buscarla. Vamos a buscarla, vamos a ponerla como la zurrapa, vamos a ponerla. Toque, suave, toque.
2: Jair Alexander.
0: Vamos para encima, vamos a ponerla. Dice así.
10: Oye, esa es buena. Ni amigos ni amantes, güey.
0: Yolita está activada hoy.
11: Buenos días, bendición, hermano. Mira este man que es la Feria Libre que está ahí.
0: Es la Feria Libre, en San Antonio.
12: Buen día, Yair, buen día. Ponte algo de Alex Bueno, Algo de Alex Bueno.
0: Aquí está la zurrapa, el fin de semana.
13: Hola, Yair, buenos días, bendiciones. Que tengas un feliz fin de semana. Te mando un abrazo de oso, de un amigo especial.

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0: Hola, compa.
1: Bendiciones. La zurrapa de Gilberto Santa Rosa, conteo regresivo.
0: Ya la pidieron, ya la pidieron. Gracias por estar en sintonía. Recuerden que la zurrapa siempre es al 301-1022, ¿ok?
2: O sea, Yair, tu amiga o la friend, me imagino, porque tú no lo conoces, ella está andando con una persona que cuando está bien, bien, pero cuando está tomada, se le vuela lo que hacer. ¡Qué locura!
0: No, no, él es de ambiente, él es de la línea del GLGLTV+. Entonces estaba impertinente y me...
3: Hola, Yair, muchas gracias por solicitar esa canción, que eres un DJ en el país.
0: Gracias.
3: Saludos desde Arreján para Moeste.
0: Gracias, gracias. ¡Qué bonito!
4: Ya, buenos días, ya. Dile a este man que el único que te puede tocar la mano es la Frankie Robinson.
0: Ni Frankie Robinson me hace eso. Pero bueno, vamos al cambio comercial. El bochinche que yo le estoy diciendo es light. Lo que yo le estoy hablando es light, pero en realidad, lo que me dijo esa persona a usted, chus, usted, bestia.
5: Hasta aquí el Cállame. 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
9: ¡Eh, vecino!
8: Ya estamos de vuelta con el programa que te vuelve locas en las mañanas. ¡Haya la vida!

0: Buen día, Yair, buen día. Bendiciones, hermano. Bendiciones. Wow, qué experiencia más pretty tuviste ahí entonces.
1: No.
0: El man quería era borrar el CD. Se miró la zapatilla. Ah, talla 14.
1: No tuve ni una buena experiencia. Y lo digo es para que le dé pena. A esa gente que trataron mal a mis amigas que estaban en la mesa, yo les ofrecí la mesa. Habían como 100 personas y yo se la ofrecí. Y se pusieron, y algunas personas se pusieron, le dijeron malas cosas a mis amigas cuando yo me fui. Yo no debía de irme. Y bueno, el otro, se juntaron, ese grupo se juntó con el man de la demencia, del grupo GLTV que me quería. No, ay, cállate, Yaría. Para que le dé pena a ella que tiene un mal amigo por estar ofreciendo cosas locas.
2: Chuso, Yair, pero dime algo, la verdad. Tú con un par de balboas rojas en la cabeza y el mango su vinito, tú no le metes su bombazo, te da un par de dolitas para la gasolina y te resuelve.
1: Un día de esto me van a cerrar el programa por culpa. Un día esto me van a cerrar. ¿Por qué tú estás hablando, hermano? De eso no se dice.
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Vamos a regalar para el Día del Padre una sesión de depilación láser en las axilas. Y una sesión de depilación láser en la barba para hombre. Señores, ¿quién va

0: ¡Ya la encontré, loco!
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0: Hola, buenos días.
1: ¿Qué hay ahí? ¿Qué dices? ¿Cómo va todo?
0: ¿Qué es lo que es? ¿Todo bien?
1: Ey, ahí.
0: Dímelo.
1: Ese tema tuyo que quiere estar regalando vainas de depilación para los hombres, te voy a dar algo más económico. Cómprate un par de jabones, esos runchos que venden en el chino, y aparte un poco de Presto Barba, y ahí está el kit. No va a ser tanto en eso.
0: ¡Ey, esto es gratis! ¡Voy a regalar!
1: ¿No ves que si eso va...? Por un ejemplo, un par de gente de a la vida. Esos manes van para allá, se le va a caer la piel, loco.
0: Voy a regalar, perro, voy a...

0: ¡Feliz Día del Padre!
1: Yair, ponga la canción típica que mucho flow este año con Manuel Quintero, ni Racataca ni Yeye.
2: Okay. ¡Ay, no sé qué era ahí!
3: Háblame en serio. ¿Qué fue lo que te incomodó? ¿El man te tocó las pompis o qué? ¿Te tocó la rabadilla?
0: No.
4: Atiendo que te puede sobar la mano de fleta. Pues ahí ese man se ve que es un fontanero. Lo, ese que acaba de hablar ahí, del bombazo, ese hombre se ve que es un fontanero.
0: Mi hermano Beto en sintonía.

0: Buenos días.
1: Oye, no pierden la fuerza en los brazos, porque según se cortan ese poco de pelo y quedan sin fuerza. Dime tú, padre, si tú estás depilado, ¿pierde la fuerza o qué?
2: No entendí este asunto, no la entendí, padre. ¿Qué dice Michelle? Padre.
0: Buenos días.
1: Oye, no pierden la fuerza en los brazos, porque ¿qué? Según se cortan. Oye, no pierden la fuerza en los brazos.
2: No pierden la fuerza en los brazos, ¿por qué?
1: Oye, no pierden la fuerza en los brazos, ajá, porque según se cortan ese poco de pelo y quedan sin fuerza.
2: Se cortan los pelos.
1: Dime tú, padre.
2: Se cortan los pelos en los brazos.
1: Dime tú, padre, si tú estás depilado, ¿pierde la fuerza o qué?
2: Michelle le gusta como los hombres con pelo, loco.
3: La única, dile a Michelle que la única forma que yo pierda la fuerza es que me corte el pelo de...
2: No, ey. Ey, no, loco, no. Ey, no. Ey, ustedes, ey, respeten a Michelle. Dice que dice que los pelos de la axila. Respeten a Michelle, estamos hablando de la depilación láser. Yo estoy depilado de láser en todo el cuerpo, yo no tengo ni un pelito. Hola, bueno.
4: ¿Qué es lo que dice el locutor?
2: ¿Qué es lo que?
4: Propuesta indecente, ahora te dicen. Que querían llevar para el cuarto Ofri.
2: Chuso, loco, qué malo.
4: Ey, regalan esa. Va a hacer la fleta para que se pase algo por esa cara, loco. Para el día de loco. Dame a ti, vamos a saludar a toda la tropa aquí.
2: Saludos, oiga.
4: Siempre el sábado, que está listo.
2: Ya estamos listos para el sábado, bomba caramomba versus allá la vida. Va a estar bueno ahí en Vía Venus.
4: Dice que te va a cubrir, que se te va a agarrar la mano y te va a tocar las pompas.
2: Voy disfrazado de Spider-Man.
4: Dale cuerda, vamos encima. Ahí vamos a apoyar a tu mamá con el sábado y ir cargando el sábado y las pintitas, tú sabes.
2: Cuero.
4: Bomba,
2: Vamos al cambio.
0: Piel de bebé entonces, pues, rico.
2: Pero si tú estás diciendo que a ti te gustan los manes con pelo.
5: Ella quiere decir que si se depila todo, no hay erección.
2: Ay, Dios mío, me van a cerrar.
5: Hey, hermano, mira, si los manes viven de complejo, hermanito, regálame esa depilación a mí, lo que al patrón forever, lo que eso pa, loco.
2: La gente no quiere, la gente dice que no, que yo no sé, yo me depilo con láser, yo no tengo nada.

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0: Saludos a Gina. Gina viene con su intriga de que Yair se dice buenos días. ¡Ay, no!
1: Yair Alexander.
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0: lo suda. ¡Ey, Cali, suave!
1: Una pregunta ya, ya, pero la depilación con láser, ¿te la va a hacer una dama o
2: una dama?
1: ¿A ti quién te la hace? ¿Un caballero?
2: Una dama.

casino. Me gusta la salsita de recuerdo. Yo no tengo que tener mil años luz, loco. Hoy en vivo, ey, a la cizaña. No como el otro cucaracha que se quiere un viejo y baile, que él es un cruel que él sabe. O sea.

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3: ¡Espérense, déjeme transformarme en DJ hoy! ¡Suave! ¡Ah! ¡Oh! Señores y señores, hoy me transformé en DJ.
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0: lo apuestes.
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loco, para esos DJs que están diciendo, este man es, eso es como una plancha. Papi, esto no es una plancha. Esto tengo la mano rápida. ¡No!

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0: se acaben, Tony Vega, simplemente lo mejor. 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
1: Oiga, para más, señor, por acá, me dan un mensaje que todavía no me he ido por aquí.
2: Solo simplemente fallarte a cada instante. Perdóname, maldita.
1: Ay, a la vida. Saludos a Camilo Rangel también en sintonía. Carlos, ¿qué dice Carlos?
3: Evoli Weather. Así como la canción, ni amigo ni amante, tan solo amor de un instante. Así te agarraron el miércoles.
1: El miércoles. Él quería eso, pues yo no le... ¡Ey! Él quería eso, pues yo no lo dejé, loco.
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1: Señoras y señores, ¿cómo estamos, Panamá? Bienvenidos a todo el Mundial by Tigo Sport, Play la Calle. Hoy con resumen de los partidos del Mundial. El día de ayer pude ver el partido de México. Pienso México no la va a tener fácil más adelante, que sigue ganando 1-0, le ganó a Japón. Muy buena. Bueno, fue un error específico.
2: México le ganó a Corea.
1: A Corea. Habla ahí, ¿para cuál micrófono usted?
2: 2-2-3-4.
1: ¿Habla?
2: 2-3-4.
1: Ok. Fue un error del portero. Cuando la agarra en el y se bueno, uno de sus defensores lo tumbó y dejó caerle el balón y fue un boom. ¡Gol de México! ¡Gol de México! ¡México!
2: ¿Usted le iba a México?
1: ¡El chacharrito! ¡Gol! Bueno, yo no voy a México. Es que le están criticando.
2: Oye, son las 10 de la mañana.
1: ¿Dónde?
2: Son las 10.
1: Ay, la vida.
2: Para que sepa. Bueno, okay. Para que sepa, son las 10. Oye, mi gente, ya arrancó todo el Mundial by Tigo Sport. 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
1: Señor Toby Huaco,
2: ¿qué le pasó?
1: ¿Cómo le vio ayer? ¿Vio ayer algunos partidos del Mundial?
2: El último partido.
1: ¿Cuál partido?
2: El de Corea contra México, lo vi.
1: Sí.
2: Quería que ganara a Corea, como todo buen panameño. Nosotros no le vamos a México, Yair. ¿Usted le va a México?
1: Sí.
2: ¿Por qué?
1: Porque me gusta.
2: Yair, México nos ha robado muchos títulos, nos ha hecho trampa en la historia.
1: Toby, crece
2: no,
1: ya.
2: No, yo no puedo.
1: Crece.
2: Esa cosa yo no la perdono.
1: No.
2: O sea, yo le podría ir a México porque me gustan las películas de Cantinflas. O porque me gustaba el Chavo del Ocho, pero por más no tengo nada.
1: Toby, crezca, don Toby. Ah. Oiga, Panamá. A todos, vamos a estar a través del WhatsApp de la cabina de la calle al 6274-3609. Pero los partidos, vamos, también vamos a tener otros partidos en la jornada del día de ayer. Ya se acerca un partidazo el día miércoles con Panamá. Panamá.

0: Bueno, martes. Muchas cosas positivas he visto ahora en redes sociales con la selección de Panamá. Ayer se me salieron las lágrimas, se me puso los ojos aguados, se me aguaron. Uh-huh. Y cuando los cerré y los volví a abrir, se me cayeron las lágrimas, Toby.
1: No entendí esa explicación, pero está bien.
0: Ok, tenía los ojos aguados. Uh-huh. Por una publicación que vi.
1: ¿Qué vio la publicación? Dígame.
0: De Godoy.
1: ¿Qué dice?
0: ¿No viste?
1: Había visto muchas publicaciones, pero ¿qué decía? Dígame.
0: Alentando a los panameños, alentando a los niños.
1: ¿Qué le decía?
0: Que si quieren triunfar, tienen que soñar. Uh-huh. Tienen que poner el ímpetu en sus jugadas, en su fútbol. Y yo estaba viendo lo que él había escrito y se me aguaron los ojos.
1: Okay.
0: Y cuando los cerré y volví a abrir los ojos, se me salieron las lágrimas. O sea, se me cayeron las lágrimas.
1: Claro, le llegó pues el mensaje.
0: Sí, muy, muy, muy, muy emotivo, ya, Toby.
1: Está bien.
0: Yo creo que tengo un cierto sentimiento por la selección de Panamá.
1: Claro, pero va a llorar aquí.
0: ¿Ah?
1: ¿Por qué va a llorar?
0: Porque tengo algo.
1: Ahorita yo no voy a llorar.
0: ¿Ah?
1: Ahorita yo no voy a llorar.
0: Yo tengo ese sentimiento por dentro.
1: Ahorita yo no, hasta que ellos hagan algo que yo haga con Croacia o con Inglaterra.
0: Pero si fuimos al Mundial, ¿qué más quieres tú?
1: Más, quiero más. Ya fuimos al Mundial en el de Rusia. E hicimos un papelón.
0: Bueno.
1: ¿Te acuerdas que hicimos un papelón, no?
0: Sí.
1: Y que la abuela no entró, que clasificamos raro, ¿verdad?
0: Dice Isolina, apoyo Toby con respeto a México. Señores, no hay respeto. México va a estar en los cuartos de final, para que sepa, don Toby. Y nosotros le ganamos a Croacia. Saludos a todos los panameños que están allá en Toronto haciendo, apoyando a nuestra selección de Panamá. Qué bueno, qué rico. Qué bueno, qué bueno, qué bueno. Ojo, un oyente.
2: Eso lo dice él, pero ¿y por qué no lo pone él en el proyecto? ¿Por qué no lo pone en el proyecto? Debe poner los proyectos, lo que produjo Dios profeta. ¿Por qué no lo pone? Alentando a los niños y él no lo hace.
1: ¿Cómo así?
0: Ok, vamos a escucharlo.
1: Pero no entendí.
2: Eso lo dice él, pero ¿y por qué no lo pone él en el proyecto? ¿Por qué no lo pone en el proyecto? Debe poner los proyectos, lo que produjo Dios profeta. ¿Por qué no lo pone?
1: No
2: alentando a los niños y él no lo hace.
0: No sé.
1: No entendí nada, pero bueno, está bien. Oye,
0: pero usted vio el mensaje.
1: Gracias, gente, por participar.
0: Méjalo.
1: Pero no llore. Pero antes de eso, Jair Alexander. Pero déjame hacer una mención, pues no llore. No llore en el micrófono, pues. 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Tengo un poquito de volumen de más, Jair Alexander.
0: ¿Cómo así?
1: Aquí en el monitor.
0: ¿No?
1: Hace un poquito de feedback.
0: Ay, Dios.
1: Pero un poquitito, no mucho. 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
1: Sí, sí, señor. Bienvenidos a todo el Mundial by Tigo Sport. 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
0: Qué bueno.
1: ¡Ah, ya la vida! ¿A Bam Bam no le habían eliminado?
0: No sé quién está.
1: Ah, Bam Bam, bienvenido. Bienvenido, hermano. No,
0: Bam Bam, pasa antes.
1: Aquí, ¿Pasa antes dónde?
0: A Recursos Humanos y bien.
1: No. Que haga el programa y después.
0: ¿Cómo?
1: Mejor, ahorita no.
0: Ahorita no. Ah, no, sí, ven, sí. Siéntate. Siéntate. Sí. Oíste, Bam Bam, siéntate. Sí.
3: Ahora a las 12 ya.
0: A las 12 y tú pasas allá.
4: Disculpen, estaba en un desayuno con Yulisa.
3: Ay, ay, ay.
4: Está de cumpleaños, entonces.
1: Qué barbaridad.
4: Ven al breakfast, me dijo. Ven al breakfast. Y fui al breakfast. ¿Cómo están?
1: Está bien. Oiga, ¿cómo le fue sus vacaciones?
0: ¿Qué come usted?
1: ¿Algo que a usted también le gusta?
5: ¿Qué es esto?
6: Oh, arándanos buenísimo. Con yogur griego con proteína.
4: Hay casualmente arándanos.
6: No, quiero que sepa que le recomiendo, por si no lo come, los arándanos es la mejor fruta del planeta.
4: Sí, ahí traje arándanos.
6: O sea, es la mejor fruta del planeta en todos los aspectos. ¿Usted come arándanos?
7: Sí.
6: No le creo, Yair nunca ha comido arándanos, ¿verdad?
7: Sí, yo como arándanos.
6: Blueberries.
7: Sí, es blueberry la cosa.
4: Blackberry es lo que tiene. Blackberry es lo que tiene, ¿viste?
6: Qué barbaridad. 10, 14 de la mañana, son las 10 de la mañana, usted ya.
4: ¿Y Cristian qué pasó? ¿Cristian qué? ¿Ya lo sacaron? ¿Qué?
6: Viene, va y viene, va y viene.
4: Ah, sí, viene.
6: Ya son las 10 de la mañana.
4: Sí, ya.
6: Estaba en eso,
4: por eso estaba ya.
6: Por eso se demoró. Sí, oiga, sí. Vamos a decir, ya no decimos la cuenta regresiva.
4: No, ya no. Ya
6: decimos
4: no.
6: Los juegos.
4: Okay.
6: Hoy se juega Estados Unidos-Australia a las 2 de la tarde. ¿A quién le va? Sí.
4: Estados Unidos.
7: No, Estados Unidos. Gringo Bar.
6: Australia. Ojalá le gane a Australia.
7: ¿Cómo?
6: Sí. Escocia, Marruecos.
7: ¿Por qué dice eso, comentario de gringo?
4: Sí, o sea.
7: Yo quisiera que Donald Trump fuera presidente de Estados de Panamá.
6: Ok. Ya tuvimos uno.
4: Oye, y ahora que hablan de Estados Unidos, ¿viste lo que pasó allá con algunos ciudadanos panameños que aparentemente
6: lo de los mangos a $7?
4: Lo que cruzaron la línea de entre Canadá y Estados Unidos y ahora hay problemas migratorios. Sí,
6: no.
4: Salió y todo. Sí.
6: ¿Quiénes fueron esos?
4: Mandaron un comunicado. Incluso la agencia de viaje SP Panamá lo publicó, por si no sabes.
7: No sé.
6: Bueno, avanzamos. No, ahora hablamos de eso.
7: Esa información es muy buena.
6: No, ahorita hablamos de eso.
7: ¡Felicidades! Está mejor que Omar. Adiós. Omar, disculpa, Omar.
6: Escocia, Marruecos. Escocia, Marruecos.
5: Ober. Bienvenido de vuelta, compay. ¿Qué trajo de Boca del Toro, de Toronto?
4: Bueno, estaba en Toronto.
6: ¿Dónde estaba? ¿En Boca del Toro o en Toronto?
5: En
6: Toronto de Boca del Toro.
5: En ambos.
6: Sí. Alguna región,
5: en
6: según.
5: En ambos.
6: Okay. Porque en Panamá hay regiones, está Brooklyncito, por ejemplo.
4: Sí.
5: Cabo Verde.
6: Gabo.
4: Sí.
7: ¿Tú has ido a Chorrillito, buen día?
6: Chorrillito, buen día. No.
4: ¿En serio? ¿Hay Chorrillito, buen día? No sabía.
6: Hey, ok. Escocia, Marruecos. 5 de la tarde. ¿Quién le va?
4: Marruecos. Ah, Marruecos, ey. Sensación, sí. Marruecos.
6: Marruecos,
4: ¿eh?
6: Señor. Sí, Marruecos.
4: Sensación.
6: Sí. Este juego me va a encantar ver perder a Brasil. Haití, Brasil.
7: No diga eso, papi.
6: ¿Cómo?
7: No
6: le voy a Haití. ¿Ah? Le voy a Haití.
7: ¿Haití?
6: Sí.
7: Vamos a post. No, bueno, no se puede.
6: No se puede hacer eso.
4: Yo voy a Haití también.
6: ¡Eso, Bambago, ve!
4: Brasil es el mejor equipo del mundo. Do Brasil va a ser el campeón del mundo.
6: Se nota.
4: ¿Tú crees que Haití le va a dar la talla a Brasil?
7: Sí.
4: ¿Sí qué? En tu sueño le dará la batalla.
6: ¿Turquía, Paraguay?
4: Paraguay. Voy a Paraguay, para el continente.
6: ¿Paraguay?
4: Sí, sí, sí. Voy a apoyar el continente. Acá. A Paraguay. Bueno, tú vas a Turquía, ¿no? Ah, claro, ya.
6: Sí.
4: Elegir a Turquía, me imagino.
7: Turquía son malos. Turquía es malos. Son malos.
4: ¿Sí?
7: ¿Ok? Oye.
6: Bueno. ¿Ustedes creen que nosotros podamos ganarle a Croacia?
7: Sí.
4: Sí, todo se puede, Toby.
7: Sí.
4: Yo sí creo. Sí. Mira, con la sorpresa amiga que yo vi de Brasil. Con la sorpresa de Brasil. Con la sorpresa de México. Mira
7: Brasil,
4: cómo jugó
7: ¿qué
4: México.
7: Estás hablando en Brasil, no entendí. ¿Ah? Que no entendí. Que tiene que. ¡Ey, saquen a Brasil de su boca!
4: ¿Pero por qué si está jugando en el Mundial?
7: ¡Sáquenlo!
6: Ok. Chuso. ¡Sáquenlo!
4: Yo creo que
7: ponga
4: sí.
7: ¡Ponga la amarilla!
4: Yo me voy con Croacia hasta con un empate, mira. Luego hasta con un empate.
7: Panamá gana Croacia.
4: Ah, bueno, mejor, mucho mejor. Yo le digo empate.
7: Yo tengo un video que voy a subir el lunes.
4: Digo, perdimos, pero jugamos bien. Jugamos como nunca. Y bueno, y lamentablemente.
6: Y perdimos como siempre.
4: No, pero fue un error, Toby. Son errores que se cometen. Todo el mundo comete errores.
6: No estamos por tiempo de errores ya.
4: Pero si todos los equipos han cometido errores en este mundial, ¿tú no lo has visto? Todos han cometido errores.
7: Todo mal.
6: No se ponga bravo.
4: Ojalá y Croacia les calle la boca a todos esos panameños.
6: Amén.
4: Y después vengan todos esos periodistas y que yo se lo dije. Tenía que meternos a quién y sacarnos a quién. ¿Sí o no, chiquito Pelé?
6: O sea, yo quiero que eso pase, pero vamos, no es fácil.
7: Ey, eso no iba en historia.
6: En las dos.
4: En las dos. O sea, pero ¿y ustedes qué andan? Hablen algo, no sé, del mundial, digan algo, pues.
7: No, estamos aquí esperando que Toby diga el mundialista o lo
6: queremos
7: digo yo.
6: Queremos ir. No. Esto es importante, es decir, queremos ir, queremos estar ahí en la primera fila. Oye, bueno, vamos a hablar de jugadores mundialistas.
4: Vamos con jugadores mundialistas de hoy.
7: Mundialista.
6: Sí. Bueno, señoras y
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7: Oiga, don Bambán.
4: Sí.
7: Ahí hay efectos que el señor el señor
4: Omar.
7: Omar. Omar puso en la carpeta para que lo uses.
4: Pero ahí están.
7: No
4: ahí,
7: entendí.
4: Ahí hay cinco efectos que yo uso. Ahí hay cinco pistas.
1: Oye, antes de hablar del jugador mundialista, le damos la bienvenida al señor Cristian Colina. Que
4: y para
1: de...
4: Cristian Colina, ¿adivinen qué?
1: Después de haber hablado.
4: Para fanfarria para Cristian.
1: Oye, Cristian no llegaba al jugador mundialista desde que arrancó el mundial, desde antes.
4: ¿Ah, sí?
1: Acaba de llegar. Tenía rato no llegaba a este segmento.
9: Bueno, llega a tiempo.
1: Eso, muy bien. Muy bien. Oiga, muy bien. 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
1: Tenemos ese varios clientes.
4: Ese bono va
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4: A venir jugoso. Cuando y, termine esto, nos van a dar un bono, señores.
1: Y hoy llegó un cliente. Jugoso. Y hoy llegó otro cliente.
4: ¿Cómo?
1: Sí, ahora le cuento. Usted no escuchó.
9: ¿Eso la... me llega aparte o...?
1: Eso le llega en... Sí, antes del otro mundial. Antes del otro. Hacen una transferencia de PayPal.
9: De PayPal, mira eso.
1: Bueno, jugador mundialista... el descartado destacado de ayer, porque lo cambiamos un poquito ahora el formato, es el jugador más importante de del día anterior, ¿no? El señor Alfonso Davis, de Canadá.
4: Ok, oye, bien.
1: Ayer
4: bien,
1: Canadá bien. Abusó. Fue un abuso. Yo creo que era la rabia del primer juego, del empate.
9: Puede ser, primera puede victoria ser. En un mundial para Qatar.
1: Pero una victoria...
9: Vamos, pero ¿a quién le ganó, Toby?
1: Pero bueno.
9: A los pobres catarí, hombre. No sé cómo esa selección ha quedado campeona de
1: Oye,
9: Asia.
1: Alfonso Davis nació el 2 de noviembre del año 2000.
4: Sí.
1: O sea que tiene 26 años.
4: Ok.
1: En Buduburán, Ghana. Escuche. Ajá. Y emigró a Canadá a los 5 años. Tras destacar con los Vancouver Whitecaps Fútbol Club, fichó por el Bayern Múnich en el año 2019, cuando se consolidó como una de las grandes figuras del fútbol mundial y conquistó el histórico sexete del título del 2020. Posteriormente renovó su contrato con el club alemán hasta el 2030. Capitán de Canadá, David destaca por su velocidad explosiva, capacidad de desborde y versatilidad táctica. Aunque en el Bayern juega principalmente como lateral izquierdo, con su selección suele actuar con mayor libertad en posiciones ofensivas. Considerado el rostro del fútbol canadiense moderno, llega al Mundial 2026 como el líder de una generación histórica y una de las principales figuras de la CONCACAF. Comandó la ofensiva canadiense en el Grupo B, participando directamente en la creación del juego y desborde letales para concretar una historia goleada de 6-0 ante Qatar, que deja a su país con pie y medio en la siguiente fase. Su regreso al once titular transformó por completo la dinámica del equipo dirigido por Jesse Marsh. Su presencia en la cancha abrió los espacios para que Jonathan Davis y el resto, del ataque trituraran, en el bloque defensivo catarí, que sufrió además dos expulsiones. A pesar de arrastrar una fatiga muscular en los isquiotibiales que encendió las alarmas nacionales ante su
4: yo debut. Yo creo que usted se dice la pierna, yo le voy a creer.
9: Dios, por favor, imagínese esa descripción.
4: Isquiotibiales,
9: creo que es isquiotibiales.
1: Bueno.
9: Los isquios.
1: David demostró por qué es el líder moral de esta selección. El ambiente festivo en Vancouver fue total y la afición lo despidió de pie con una ovación estruendosa cuando fue sustituido para dosificar esfuerzos de cara al cierre de la fase de grupos. Apodado el Correcaminos.
9: Bip, bip.
1: Bautizado así por su brutal e imparable velocidad. Y de verdad que lo hemos visto. Y es impresionante cómo. Bueno, lo recuerdo más en el Bayern corriendo por el lateral.
9: ¿Usted sabe quién lo recuerda bien?
1: Sí.
9: Harold Cummins.
1: Sí.
9: Pero bueno, ese es otro tema.
1: El autor del primer gol en la historia de Canadá en un mundial, anotado en el minuto 68. Anotado a los 68 segundos contra Croacia. En Qatar 2022, tras perderse el debut de la edición actual por fatiga muscular, este jueves, ayer, regresó para liderar la goleada histórica de 6-0 sobre Qatar.
9: Usted me está mezclando los dos nombres.
4: Oiga, Toby, ¿cuándo va a terminar? ¿En el otro mundial o termina en este?
9: Usted me está mezclando Alfonso Davis con Jonathan Davis.
1: Sí, ahí no sé por qué me pusieron
9: el que marcó el hat-trick fue Jonathan Davis.
1: Sí.
10: Yo pensé
9: pero
10: que
9: David estaba en la banca viendo el partido.
10: Yo pensé que estaba hablando de Davis y el panameño.
9: Y me menciona también a Jonathan Davis. O
6: sea, sí, me tienen enredado.
10: Y meta a Davis y el panameño también si quiere. Ya, todo
6: el de la cácara.
10: A Davis
6: también.
10: Meta a Davis.
6: Ah, pensé que era Davis.
10: Davis Valdés, métalo también.
6: Pero dígame algo. ¿Estos Davis son hermanos o...?
9: No, es de Alfonso Davis con I-E-S.
6: Ajá.
9: Y está Jonathan Davis. Jonathan David, pues. Jonathan David.
6: Este Alfonso Davis con S.
9: Alfonso Davis. Ese no jugó. Se estaba viendo el partido de la grada.
6: Pero bueno, metió el gol en el mundial pasado.
9: Sí, el único. Bueno, el único gol hasta ese momento.
6: Por eso que lo estamos celebrando aquí.
9: Sí. Jonathan Davis fue el que marcó el hat-trick.
6: Ese fue el que del que debimos haber hablado. Pero bueno, ya hacemos un llamado de atención a la producción de contenido.
9: Se confundió ahí con el.
6: Bueno, pero es que también no me enreda con dos Davis en la selección. Me enreda, ¿no?
9: Sí.
6: Hacete uno solo.
9: Y victoria histórica, la primera victoria de Canadá en una Copa del Mundo. La nota mala quizás es la lesión de Koné.
6: Sí.
9: Uf, le rompieron la tibia, sí, hermano. Qué fracturón. Oh. Son por lo menos 5 o 6 meses de baja.
10: Pero te digo algo, mira el calor de juego y cuando tu temperatura está tan alta, el calor de juego, que tú le veías la cara y él estaba como tranquilo, claro, con su dolor, pero no era algo así como que estuviera, tú sabes. Y salió normal y saludó a la gente.
9: Saludando. Pero sabes que también, que eso no, me lo contó...
6: Hoy tiene que dolerle.
10: Sí, no.
9: En el programa lo estaban contando que a él le estaban dando, la gente pensaba que era oxígeno y eran analgésicos.
10: Eran analgésicos, claro. Para evitar el dolor.
9: Exactamente.
10: Claro.
9: Pero el man salió, hasta le dio un abrazo al director técnico.
10: Pero ese analgésico, ¿verdad? Brother, violento, porque el man estaba reído.
9: Es el que necesito. Saludando a todos. Es el que necesito para después de la. Bueno,
6: ¿de la qué?
9: De la. Bueno, victoria histórica 6-0 de Canadá.
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6: Bueno, tocamos el tema por encimita.
9: Qué golín de México.
10: Qué golín.
6: Lamentable. Queremos ganar a Corea.
10: Sí.
6: Yo solo Yair quiere ganar a México.
9: No, pero es que Yair es raro. Yair no sabe a quién le va. Yair, su ídolo es Messi, apoya a Argentina, pero también apoya a Brasil. O sea, no, como que sí, está para los dos lados. Sí, tú no puedes estar en los dos lados, no, hermano.
10: Dice que su ídolo es Messi, pero él quiere que gane Brasil.
9: Sí, eso es absurdo. Que por cierto, hoy Brasil no va a estar. Neymar.
6: No va a estar Neymar. Ojalá que Haití gane.
9: Haití no le va a ganar a Brasil.
6: Hablando de.
9: Toby, vamos con eso.
6: Hablando de.
9: A menos que usted use su superpoder.
6: Bueno, si le pregunto, ¿Panamá le va a ganar a Croacia?
9: No, está difícil. Pero es más probable que Haití le gane a Brasil. Más probable que Panamá le rasque un punto a Croacia, sí, a que Haití a Brasil. ¿Estamos claros?
10: Yo creo, mira, el de Croacia con Panamá. Ojo. No va a estar fácil para Croacia, realmente.
9: Ojo. Hay que decirlo de típico de siempre. ¿Qué? Cualquier cosa puede pasar.
10: Sí, claro.
9: En la pelota es redonda. Son 11 contra 11.
6: Sí, pero después de lo que vi en el juego con Ghana.
9: ¿Qué no le gustó?
6: Por supuesto
10: que no. El juego estuvo bueno toda la 90 minutos jugaron bien, Toby. No definimos una cosa.
6: No vi los goles.
10: Esa es una cosa.
6: En el fútbol se gana con goles.
10: Pero ante Croacia le podemos hacer un 0-0.
9: Ya hablamos de Panamá. Porque podemos entrar a hablar de Panamá.
6: Lo último de la cele. Pero espérense. Oye, saludos a la gente que está aquí en su TikTok, ¿no?
9: Ayer charlé un buen rato ayer con la gente. Sí.
6: Saludos a la gente del TikTok de Cristian Colina.
9: Que no me envían nada, ni un diamante me envían, pero bueno.
6: Bueno, oiga, antes de eso, ya son las 10 de la mañana con 27 minutos. 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Y por cierto, damos la bienvenida formal a los amigos de Coches. Que están...
9: ¡Hombre! Pero que esto está increíble, ¿eh?
10: Oye, casualmente.
9: Ya no hay espacio, ya.
10: Necesito unas puertas, me imagino.
6: Siempre hay espacio.
10: Deben tener esas puertas que yo necesito para la casa en coche.
9: Yo también necesito una, pero para mi mamá.
6: Ahí que mi coche. Dos puertas, son dos puertas aquí, ¿no?
10: ¿Cómo es?
9: Hay que hacer el programa 2 horas, Toby Baco.
6: ¿Qué cosa, mamá? Mamá, usted está bien.
10: Con coches.
9: Oiga, pero yo dije 2 horas, ¿a usted no le gustó? 2 horas de programita, ¿no?
10: Pero, no, está bien. En el otro mundial puede ser, pero depende de cómo vaya en este, cómo sale en el otro. Ya, Cristian, ya. ¿Te acuerdas que el señor Toby, cómo está? ¡Que quiero dos horas! ¡Esto no es suficiente!
1: ¿Ah? Lo último de la CL. Bueno, Cristian, usted encárguese, pues.
9: Oiga, cuéntale. Antes de hablar de lo último de la CL, Suiza-Bosnia 4-1. ¿Usted vio ese partido?
1: No, no vi, nada, solamente
9: vi. Hermano, ese partido, hasta el minuto 70 no había goles.
1: ¿En serio?
9: Hicieron los 5 goles en los últimos 15 minutos del partido.
10: Pero sabes que estoy notando, Cristian, quizás no sé, es percepción mía, pero el clima del norte de América está afectando a algunos jugadores, porque yo siento que después del minuto 60 muchos empiezan a bajonearse. Bueno, y solo son 5 cambios.
1: Entonces hagamos 2 culimbrey más.
9: No, hombre, ¿hasta cuándo el culimbrey lo detesto?
10: Hace culimbrey. Frío.
9: Detesto el culimbrey.
10: Hace frío y este man del asunto este quiere hacer culimbrey.
9: Yo detesto el culimbrey, hermano. Es lo más antifútbol que hay. Te cambia el partido por completo. La dinámica.
10: Ya hacemos la razón, ¿no? Pero yo siento que los jugadores, muchos se están quedando ya fatigados luego del minuto 60. No sé si es algo de temperatura que pueda existir en Canadá y México.
9: O tú dices que puede ser también el desgaste de toda la temporada larga y después te metes en el Mundial.
10: O sea, yo lo vi reflejado por lo menos en Panamá. O sea, ese es mi punto de vista.
9: Sí.
10: Que estos negros, brother, estaban metiéndole, brother, con todo.
9: Ey, cuidado.
1: ¿En dónde?
9: ¿Cómo?
10: ¿En qué juego? ¿Qué? De gana.
9: Te está hablando de
1: gana. No, pero yo estoy de acuerdo con ese, cómo lo dijo él.
9: Sí, está bien.
10: ¿Qué cosa?
1: ¿Qué dijo los negros?
9: Sí, está bien.
1: Por color.
9: ¿Qué tiene? Pero cuidado, se le sale lo de... Porque ahorita están los electrodomésticos tan de moda.
10: Ah, ok.
1: Bueno, eso es otra cosa. Ahora yo le voy a decir una cosa. Yo le voy a decir una cosa en color de piel. Le voy a decir una cosa en color de piel. Señoras y señores, los jugadores de República del Congo son los jugadores más negros que hay.
10: Sí.
1: Y los jugadores de Noruega son los jugadores más blancos que hay.
9: Ey, sí.
10: ¿Ah, sí?
1: Hermano, eran medio transparentes. Eran transparentosos.
10: Al otro lado.
1: Ahora,
9: respeta, jalan,
1: hablando de eso, esta mañana me salió una publicación.
10: ¿De qué?
1: De una fanática de República del Congo en las gradas.
9: Ajá. ¿Qué? Cuidado. Cuidado con lo que vas a mostrar.
1: Bueno, no lo puedo mostrar.
9: Cuidado.
1: No tenemos cámara aquí.
9: Ah, no hay YouTube,
1: No, okay. fue en X, me salió la...
9: Cuidado.
1: Y que así son las fanáticas, así son las fanáticas de...
9: ¿Cuántas X tenía eso donde usted lo vio?
1: Dios mío.
9: Yo, porque yo fui un fanático bajito que estaba bailando. Barrigón.
1: No, ese es un video que pero es de la clasificación, eso fue antes.
9: En la Champions
1: que tiró este fue, sí, pero ese es de Ghana.
9: Es que así debería ser, dice Elías. En la Champions no harán cooling break, al menos que hay un caso de calor, temperatura.
10: Por eso,
9: alta.
10: Es o sea, si ahí la temperatura es muy break, alta, hermano. Obviamente tú tienes que ir a un cooling break.
9: El otro día se tiraron un cooling break en un partido que estaba lloviendo, hermano.
10: ¿Ves?
9: Y la temperatura radica en 15 grados.
1: En el de Panamá también llovió.
9: En el de Panamá estaba lloviendo, también imagínate.
10: Pero la razón la sabemos, pero bueno, no mandamos
1: más. Oiga, pero si se ha vendido, o sea, imagínense, ¿sabes lo que representa? Yo lo tengo por aquí, lo que representa el culimbrey en entradas de dinero a...
9: ¿Tiene la cifra?
1: Yo lo vi ayer.
9: Hubo un canal.
10: 200 y pico millones, creo.
1: Yo lo vi ayer.
9: Hubo un canal, creo que fue de México,
1: ajá,
9: que dijo, yo no voy a pasar comerciales.
10: Pues órale, yo no voy a pasar comerciales.
9: Yo no, yo respeto a lo, yo quiero escuchar lo que están hablando los jugadores.
10: Claro, y no ha pasado eso, ¿eh?
1: No. Bueno.
10: Pero bueno.
9: Lo último de la CL.
1: ¿Qué pasó, hombre? Cuénteme.
9: Ah, por cierto, México es el único equipo que se ha clasificado ya a la siguiente fase. Ojalá pierdan. Ellos cierran con Chequia, no creo que pierdan. Pero bueno.
10: Ojalá que pierdan.
9: Lo último de la CL. Adalberto Carrasquilla.
1: ¿Qué pasó?
9: Ayer lo veíamos, entrenando con balón. Con pelota, estaba diferenciado primero, físico, ahora estaba con pelota. Hoy, en el reporte que nos llega desde el lugar de los hechos, allá está Manuel Delgado, Tigo Sports, junto a Enrique Gutiérrez, en los 15 minutos, por lo menos en los 15 minutos, donde dieron acceso a la prensa, no estaba Adalberto Carrasquilla.
10: ¿Qué concluyes con eso?
9: Ni diferenciado, ni con pelota, ni sentado, no estaba.
10: ¿Qué puede ser?
9: No sé,
10: en charla
9: podemos creer que a lo mejor estaba en una charla, estaba en otro lado.
1: Esta selección es Carrasquilla dependiente.
9: Sí.
1: Qué desastre.
9: Sí. Y eso me preocupa porque entonces quiere decir que posiblemente Carrasquilla no vaya a estar contra Croacia. Me decía Manuel y Romelito, vamos a esperar todavía un par de días, puede llegar a tocar balón, pero me preocupa el hecho de que no tengamos a Carrasquilla tampoco contra Croacia, hermano.
1: Claro.
9: O sea, ¿cuándo lo vamos a tener? 2 partidos de 3 que lo perderíamos. Eso me preocupa. Y quedó demostrado que no tenemos cambios de volante.
10: Totalmente.
9: Quedó demostrado. Sí. En el partido, tú veías a la banca y tú decías, pero ¿a quién meto en el medio con Harvey?
10: Sí.
9: ¿A quién acompaña a Harvey? No había. No había Godoy. Bueno, terminó pasando lo que pasó, que terminó de extremo en una jugada. ¿Quién más había en la banca? No había.
10: Oiga, tengo que decirle algo. A mí me dio mucha alegría ver al capitán de Panamá ante Ghana.
9: ¿Cuál de todos?
10: al único capitán que tuvimos en el partido ante Ghana,
9: Thomas Christensen.
10: No, capitán del cuadro.
1: ¿Quién?
10: ¿Quién era Bárcena, no?
9: Ajá.
10: Bárcena, me gustó verlo. O sea,
9: ¿te gustó el partido de Bárcena?
10: O sea, me gustó él que lo tomaran en cuenta para ser líder en ese momento. O la capitanía
1: de Godoy, ¿no?
10: De Godoy, obviamente no está.
9: Después
10: de
9: Godoy creo que está Davis.
1: Eric Davis. Correcto. Sí. ¿Y después viene?
9: Después no sé de quién viene, honestamente. No recuerdo quién es el tercero.
1: Murillo no hizo una...
9: Creo que una vez Fajardo fue una vez que fue la primera hace también, poco. Exacto. Fue la primera vez que era capitán. Pero es que del cuadro titular de Panamá no tengo quejas, hermano. El cuadro titular de Panamá salió y jugó un partido perfecto.
1: Bueno, no ganamos.
10: Sí, exactamente.
9: Pero jugó un partido perfecto igual.
10: Me gustó cómo Martínez jugó.
9: Martínez
10: muy bien.
9: Bendito, ey,
10: se agotó. Yo creo que estaba agotado.
9: Algo que detesto, es el bendito GPS del Fulo Martínez, hermano. Deberían hackear ese GPS para que no dé la data bien. Para que dé la data mal. Y que no, el man puede continuar corriendo. Déjalo.
10: Pues claro.
9: Detesto el GPS de Fulo Martínez. ¿Ya hasta cuándo, Tomás? Cámbiale el chip a ese GPS, loco. Ponle otra cosa, uno pirata a decirlo. Da la data
10: mal. ¿Y si el Fulo pidió cambio?
9: No creo. No, en esos partidos es muy raro que un
10: jugador te pida el cambio.
9: Que el desgaste fue brutal. Fue
10: no, es que estos manes, vamos a decirle chombo ahora, pues, los chombos de estos manes estaban...
9: Cuidado con el electrodoméstico, cuidado.
10: Brother, estos manes estaban... Bueno.
9: Pero bueno.
10: Continuamos, lo último de la cele.
9: Ya, ¿qué más quiere que te diga? De Alberto Carrasquilla. Hoy habló Luis Manoto Mejía, que creo que lo ponen a hablar más que nada como para que haga roce con los medios, porque creo que el titular va a seguir siendo Orlando Cuti Mosquera. Manota Mejía hablaba del pasar la página, de que ya lo que pasó con Ghana pasó, que tenían que enfocarse contra Croacia muy diplomáticamente. Obviamente.
10: Escuchamos al Manotas.
9: Dale,
10: escuchamos
9: pues.
10: Al Manotas. Escuchamos al Manotas.
12: Creo que a veces hay un momento de que en cierta parte del encuentro, si ves que no puedes ganar, hay que tratar de cerrar el partido. Obviamente son situaciones que nosotros tenemos que manejar adentro de la cancha, porque somos los partícipes, y nada, creo que el grupo es consciente que por ahí fue un debe que teníamos que hacer el partido anterior.
1: Ahí está.
9: ¿Tú crees que nos faltó cerrar el partido, Bambán?
10: Yo considero que si fuera yo digo ahí, ¿sabes qué? Minuto 90, vamos a defender el empate.
9: ¿Tú crees?
10: Yo lo hubiese hecho, defender el 1-1.
9: Porque sí,
10: porque es que yo veía a Panamá muy agotado y decía, ¿y a quién van a cambiar ahora? Porque es que yo veía a los manes como agotados.
9: La banda de Blackie.
10: Ese último corring que hicieron cuando hicieron el gol, este man no llegó porque ya no tenía pierna.
9: Que fue el desgaste, fue muy alto. Pero la banda de Andrade y Blackman, en algún momento ya los manes se veían que estaban reventados.
10: Estaban
9: reventados,
10: totalmente. Andrade en una hizo una falta pues porque ya no podía, o sea, el man se le escapaba.
9: Pero tú hubieses cerrado el partido, Toby, en la nebulosa. Aquí
10: yo sí lo hubiese cerrado. Yo voy por mi 1-1. Por mi punto.
9: Pero tú pensando en las posibilidades y que, o sea, el único que le puedo ganar, vamos a hablar seriamente, o sea, bajo la lógica del fútbol, porque cualquier cosa puede pasar con Croacia. Claro. Inglaterra mete a su suplente y a lo mejor cuidado. Pero el partido donde tú podías ganar los 3 puntos era Ghana. Y si tus aspiraciones eran clasificar a la siguiente fase, no era bueno arriesgarse.
10: Sí, totalmente, pero... No sé, si al minuto 90 yo veía que estoy empatado.
9: Y te juega la suerte con Croacia.
10: Sí, claro,
9: y que bueno,
10: me cuido.
9: ¿Tú todavía?
10: Me cuido.
9: Ey, te veo, ¿qué te pasa todo?
1: Yo no quiero hablar de la Cele.
9: ¿Tú no quieres hablar de Panamá? No.
10: Pero si tú eres triste. Panameño, ¿de qué quieres hablar? ¿De quién?
1: ¿A
10: quién
1: pero
10: no vas a apoyar a Panamá?
9: Pero decepcionado, sí, ¿por qué?
1: ¿Cómo que por qué, Cristian?
9: ¿Tú qué expectativas tenías?
1: Teníamos que ganar ese juego, punto.
9: Antes de.
1: El problema es que nosotros tenemos una cultura muy conformista.
9: Pero ya pasó,
10: ya no podemos hacer más
9: nada. Pero tú en la previa.
1: Queremos venir a pelear con todo el mundo aquí.
9: Yo no estoy peleando con nadie.
1: O sea, con los otros países de la región y a defender que nosotros somos, porque Panamá es el mejor y no sé qué cosa. Bueno, adivinen, el único país, y aquí lo tengo, el único país centroamericano
9: que no ha ganado
1: en su debut, y fue en el 90.
9: Ajá. Cuba.
1: Fue Costa Rica.
9: Ah, que ganó en su debut.
1: Sí, ganó en su debut. Victoria de países centroamericanos en mundiales. Panamá, 0 en 4 juegos. El Salvador, 0 en 6 juegos. Honduras, 0 en 9 juegos. Costa Rica le bastó con su debut en el 90 para superarlos a todos, 6 en 21 juegos.
9: Pero es que la historia con Costa Rica nosotros no
1: nos podemos comparar. Entonces nunca debemos
9: nosotros
1: decirle...
9: Nosotros con Costa Rica no nos podemos comparar.
1: Entonces nunca debemos burlarnos de Costa Rica, porque he visto a periodistas burlándose de Costa Rica.
9: Pero es que la broma con Costa Rica es de la actualidad. Tú no te puedes medir. Panamá con Costa Rica, vamos a hacerlo, no se puedes medir en historia. Costa Rica en 2014 es un mundial perfecto para la historia.
10: Italia 90
9: y se ha clasificado mundial. A mundiales, ¿a cuánto? ¿6 mundiales? El 90, ¿7 mundiales tiene? O sea, estamos hablando de una selección que tiene una historia mucho más rica que la de Panamá. Lo de Panamá es más presente que historia. Tú al chiste con Costa Rica no es de historia, porque el que se vaya chiste con historia...
6: Si tú me dices a mí que Panamá perdió contra Croacia o Inglaterra, yo digo, bueno, podía pasar en el nivel, pero mira el nivel... Ghana estaba abajo de nosotros en primera posición de ranking. Que por cierto ya bajamos. Somos
9: 40 y pico ya. El ranking no.
6: Bueno, pero el ranking no ganó.
9: El ranking no. Bueno, y Ghana tenía como 8 partidos que no ganaba.
6: Exacto. Ghana, imagínate, para rematar. Venía de perder todos los juegos. ¿Y cómo se recupera ganando la Panamá?
9: Mira, Ghana perdió 6 partidos antes de volver a ganar.
6: Nos damos cuenta que somos débiles mentalmente. Somos débiles.
9: Perdió con Japón, perdió con Corea, perdió con Austria, perdió con Alemania, perdió con México y empató con Gales.
6: Y ganó con Panamá. Y lo que más rabia me da es lo que ustedes dicen, que Panamá jugó mejor.
9: Porque Panamá jugó mejor.
6: Pero perdió. Punto.
9: Pero perdió. ¿Es una realidad?
6: En 20 años, uh-huh. En 20 años o 10 años, cuando diga, oye, Panamá el Mundial pasado perdió contra Ghana. En el primer juego va a decir, ah, sí, perdió. No que jugó mejor. Nadie se acuerda quién jugó mejor. Te lo voy a decir con propiedad. El Mundial de 2006. Italia no jugó mejor que muchos equipos y ganó el Mundial. Aquí tú dices, Italia ganó el Mundial, punto. No te acuerdas cómo jugó.
9: Lo que tú dices es verdad, pero cuando tú dices que Panamá jugó mejor no es una mentira.
6: Sí, pero ese es nuestro...
9: Yo entiendo que te moleste.
6: Ese es para conformarnos, pues, para sentirnos...
9: No, yo no me conformo. Yo no me conformo, yo quería que Panamá ganara. Te estoy diciendo, para mí el arriesgarse... Para mí estuvo bien. Que te salió mal que la gente quería el punto histórico, porque obviamente era el primer punto de Panamá en una Copa del Mundo, pero para mí, en las aspiraciones, cómo se dio el partido, Tomás dijo, hey, le podemos ganar a esta gente.
6: Claro.
9: Vamos a arriesgarnos. Un punto aquí es lo mismo que un punto con Croacia. Entonces, si tengo que sumar de 3, tiene que ser aquí.
6: Exacto.
9: Entonces, para mí estuvo bien.
6: A lo que me preguntas, yo no lo hubiera cerrado. Yo era buscar los 3 puntos.
9: El tema, Toby, es que no hay profundidad de plantilla.
6: Ahora.
9: Tú volteabas para la banca y decías, ¿quién va a entrar en la salsa?
6: Eso se lo digo. Ese es un error que de hace rato, no de ahora. ¿Cómo tenemos que depender de un solo jugador como Alberto Carrillo?
9: ¿Por qué? Ha sido el error de
6: ¿Por qué nada más tenemos un jugador por zona?
9: Ha sido el error de este cuerpo técnico. No tener un reemplazo
6: tienes
9: de
6: Carrillo. Tienes que tener dos.
9: Tienes que tener otro.
6: De o por lo menos que
10: te
6: cumpla
10: la función. Deme un nombre. ¿De qué reemplazo
6: sería? Yo no voy a saber de los pelados que no están convocados.
10: Ah, bueno, pero quizás no hay.
9: Está complicado. No. Es que ese es el tema, que no hay un perfil similar.
6: Bueno, nos damos cuenta que no estamos trabajando esa parte.
9: Pero tú tienes que tratar de, por lo menos, tener a alguien que tú sepas, este es el
10: caballo. Por ejemplo, si tú sacabas, por ejemplo... Y voy a meterlo en otro país. Por ejemplo, si tú sacabas al pibe Valderrama, ¿a quién podías meter ahí?
6: Ah, bamba, yo no me acuerdo de eso.
10: Bueno, pero es, o sea, es que no es fácil, ¿no? Mire, pero sí tenemos que seguir creando canteras donde haya jugadores así.
6: Hay que preparar muchos jugadores en diferentes zonas.
10: Claro.
6: Ahora, esto no quiere decir que yo no quiero que gane Panamá. Yo creo que Panamá me calle la boca y le gana a Croacia y luego le gana a Inglaterra.
10: Ahora no te la boca ya.
9: Ojalá que pueda.
6: Me calle la boca.
9: El tema es que, hermano, yo voy a ese partido Inglaterra-Croacia y esos manes, los dos están a otro ritmo.
6: Ahora, son las 10:40. ¿Qué dicen los oyentes, pues?
10: No, los oyentes dicen muchas cosas.
6: Bueno, que hablen. Que hablen. Esto es todo el Mundial Betis Sport.
10: Dice, es una estrategia. Eso fue en los 15 minutos de acceso a la prensa.
9: Ofi, lo de Carrasquilla. Uh-huh. Ojalá.
10: Puede ser. Escuchemos, a ver.
13: Ya, muchachos, buenos días. Bueno,
6: ¿cómo estamos?
13: Poniéndonos la camiseta 2.0, porque hay que meterle turbo a esos dos que vienen. Apoyar la Cele y para adelante. Pero que Cristian se no meta más a esos 3 jugadores. No, uno por no meter la pierna, el otro porque corretea un elefante y el otro porque es un muerto.
10: Así ¿y a quién metemos?
13: Que no juegue. Si va a meter, banquillo donde hay mejores jugadores, mejores opciones, creo, y hay que salir adelante.
9: Las críticas a Coto yo no las entiendo, hermano.
6: Yo hubiera metido a Negrito. Suena bien loco lo que estoy diciendo.
10: Porque fíjate, lo dices tú, pero otro dice, no, hubiésemos metido A y hubiésemos metido A. Y ahí nos quedamos.
6: Y tú vas a decir por qué lo hubiera metido. Y ya está, no está... No está... ¿Cómo se llama este muchacho? ¿Tú juegas en Brasil?
9: Kadir. Vamos a olvidarnos de Kadir un ratito.
6: Sí, pero bueno, por eso te digo. Si tengo, lo que tengo ahí, yo meto a Negrito. ¿Por qué lo meto? Porque tiene tantas ganas que yo pienso que hubiera... Como, mira, el gol... Claro. La jugada más cercana a gol fue de Fulo. Ni siquiera es un delantero.
10: Por eso te decía.
9: Y no la de Waterman, minuto 2.
6: Esa, al principio, sí, correcto.
10: Claro.
9: Hermano, ese entraba y se caía.
6: Yo lo dije aquí desde el día cero. Pongan a Waterman como titular. Qué bueno que lo pusieron.
9: Sí,
6: porque
9: sí.
6: De por sí es mejor que entre Fajardo como de la banca del segundo tiempo. Ahora, sí, pero los números de Fajardo fueron malísimos.
9: No, ni un remate.
6: Y es vergonzoso.
9: Y ese es el problema, que los que entraron desde el banquillo no entraron enchufados. Tú necesitas que tu sistema siga funcionando cuando los titulares no están.
6: Y se notó el cambio.
9: Y se notó que el delantero no estuvo bien, Ismael no estuvo bien. Godoy, bueno, tuvo 3 minutos en cancha. Tuvo 8 de 8 pases perfectos, para que sepas. Pero el centro, que fue a nadie, terminó costando el gol.
10: Pero igual, por ejemplo, mira, están crucificando al pobre Godoy por ese centro. ¿Y cuántos más se hicieron en 90 minutos? Que no fueron, que no tiraron, que no hicieron nada.
9: El tema es que el momento, cuando tú revisas la jugada, está Godoy por izquierda, como extremo, casi que en esa jugada era un extremo. Y Harvey estaba del lado derecho, o sea, no teníamos contención. Había nadie, no había pilar defensivo en el medio, hermano.
10: No había.
9: Se fueron todos para arriba, y me imagino que esa es la molestia de Tomás, que dijo, es que caímos en su juego. Empezamos a buscar cosas que yo no tenía planeada, empezamos a buscar el partido y quedamos desordenados atrás. Y él estaba bien molesto. Fue la primera vez que yo veo a Tomás tirando al agua un jugador con lo de Coto Córdoba.
10: Sí.
9: Que tenemos que estar seguros que esas jugadas así no nos podemos hacer.
6: Sí, él ahorita va a culpar a que tiene que culpar. Claro. Y me parece bien.
10: Sí,
6: eso es una exigencia, porque hermano, tampoco. Y mira, yo no le echo la culpa a Cristian directamente. Porque sí, los cambios.
9: Yo le echo la culpa en la lectura del partido.
6: Pero los cambios, correcto. Pero hermano, los jugadores tienen que entrar y tienen que montarse en el ritmo.
10: Claro.
9: Pero ¿cómo hace? A ver, la defensa se tiró un partidazo para mí. Patino. Ramos.
6: Sí, la verdad.
9: Partidazo.
6: Sí. No, Ramos el mejor.
9: Andrade, partidazo hasta que se cansó, hermano.
10: Defendieron bien.
9: Coto, partidazo. Tuvo una en el primer tiempo que recuperó, que le rofió y todo al delantero. Claro, hasta el error, pero es que ya minuto 90 más 4, hermano, ya las piernas no te dan. Sí, ese balón no tenía que haber llegado ahí.
10: Sí, eso
9: era para que Ismael tenía que tumbar al man.
10: Sí.
9: Fuerte, adiós, olvídate, sácame la tarjeta amarilla si quieres, pero eso es para tumbarlo. Entonces la toma de decisiones te termina pasando factura. Y más un jugador que venía de entrar hace poco, que estaba fresco.
10: Claro.
6: Oye, 10:45 de la mañana, ¿tenemos segmento, hombre?
10: ¿Qué segmento?
6: Varios segmentos.
10: Ah, ok, disculpe.
9: Hey, aquí se pasa.
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9: John dice que el culpable es Christensen, que llevó de paseo al Santo Tomás y no tenía opciones de la banda.
6: Qué barbaridad.
10: ¿Qué dice la gente o qué?
6: Pero antes de eso, gracias a los amigos de Coches, hacen posible el segmento de curiosidades de este Mundial 2026. Es para contarles que, por ejemplo, la histórica primera victoria de Canadá, como lo habíamos comentado en el BC Place de Vancouver, la selección canadiense acaba de firmar la página más gloriosa de su historia futbolística, goleando 6-0 a Qatar. Y esto es importante porque lo mencionamos. Sí, no es el equipo más complicado, pero en su historia queda que su primera victoria
9: en Canadá,
6: fue de 6 goles ante Qatar.
9: Sí.
6: Una selección que creo que tiene. ¿Cuántos juegos tenía? Tienen un mundial Canadá clasificando 2 veces ya.
9: 2 veces.
6: Esta es la tercera vez.
9: Esta es la tercera. El 22 que no.
6: Nunca
9: que fue
6: había
9: el primer
6: ganado.
9: Gol, que fue el primer gol de Davis.
6: Nunca había ganado.
9: Nunca había ganado.
6: Sacó su primer punto en el primer juego de este mundial.
9: Ajá.
6: Y ahora su victoria 6-0. Así que es para dejarlo ahí, ¿no? Histórico, ¿no? Por otro lado, en este mundial también tengo que mencionar la maldición del primer tiempo en Atlanta, Chequia contra Sudáfrica. En el primer turno del día, eso fue ayer, República Checa y Sudáfrica empataron 1-1 en el partido lleno de contrastes tácticos.
9: Horrible ese partido.
6: Sí. Los checos dominaron el primer tiempo con un gol temprano, a los 6 minutos, pero cedieron por completo el balón en la segunda mitad, permitiendo que un penal cometido por una mano agónica le diera el empate a los africanos.
9: Pero no le servía a ninguno.
6: Este resultado dejó a ambos países en la cuerda floja del grupo A.
9: Horrible. Oye, dicen por acá que eso es una gran pregunta. ¿Por qué Panamá no tira de lejos?
10: Bueno, es que esa no es decisión del director, esa es decisión del jugador.
6: Sí, pero eso lo tiene que decir.
9: ¿Tú crees que no es la táctica de Tomás y que tenemos que llegar a
6: meter ahora,
9: a la cocina?
10: No, pero es lo que el director le dice. La cosa es que es como dice Manota. O sea, al final tú eres el que decide dentro del campo qué hacer.
6: Vamos a ese tema. 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
9: Dice Ige, no hicimos macumba. Dice.
10: Pero quiero...
6: El polvito.
10: Oye, necesito una puerta...
9: Lo mío es en serio. Lo mío no es broma. Yo necesito una puerta para ponerle en un pasillo para dividir dos áreas.
10: Y adivina qué, Toby. 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
10: 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Está.
6: Oye, vamos con los oyentes. ¿Puedo ir así?
10: Ese bono me tiene nervioso cuando termine este mundial.
14: Buenos días. Juega vivo.
13: que ese chiquito Pelé se desquita contigo de la propuesta indecente que le hicieron en el Golden Lion.
9: ¿Qué?
13: Buenos días, bam, bam, bam, bam. Es que eso para bam, bam, un manito tiene aquí activado, cuéntame.
10: ¿Todo bien?
13: Que se dedica.
10: ¿A quién?
13: Bienvenido a la emisora nuevamente.
10: Gracias, hermano, gracias.
14: Feliz fin de semana. Quiero saber qué piensan ustedes de la selección de los Estados Unidos. ¿Qué tan lejos creen que llegue?
9: Octavos de final. Octavo, esa selección de Estados Unidos, hermano,
10: sí, está dura.
9: Está
10: ¿sí?
9: dura, dura. Bueno, vamos a ver qué pasa con Pulisic, que salió tocado en el partido contra Paraguay. Ojalá salga titular hoy, pero esa selección de Estados Unidos, hermano, tiene un tiquitaca
10: ¿sí?
9: brutal. El gol de Reina, el último, en el partido con Paraguay, la secuencia de juego es para un lado, para el otro, por dentro, por fuera, y termina en el golazo que le pega de Trivela, pero esta selección de Estados Unidos, ojalá llegue lejos. Quiero que llegue lejos de Estados Unidos, México no.
10: ¿Tú sabes que ayer me gustó cómo jugó Corea ante México?
9: Sí, sí, sí.
10: Me gustó
9: sí,
10: cómo
9: sí.
10: jugó. Lamentablemente el error.
9: Yo, pues, yo pensé que Corea...
6: Tuvo una oportunidad ese gol.
9: Oye, y el portero tapó varias.
6: El portero de México, papá. Sí. De verdad que a él se lo deben.
10: Sí, sí, sí.
6: Porque esa jugada en los últimos minutos que rebota la bola en el piso, después salta la bola... Hermano, la tocó con la pierna. Después la agarra con la mano. No, brother.
10: Yo creo que el Memo Ochoa estaba de que, órale, voy mejor que estuvo él, porque si no, nos chingan.
9: Si Memo Ochoa no juega, no le cuentan el sexto mundial.
10: Yo lo pondría un ratito, por lo menos 10 minutos.
6: Por el campo está en el banco. Para entrar en tercer portero.
9: Digo, no sé.
15: Miren, en mi opinión personal, yo hubiera dejado al Fulo y hubiera metido a Negrito.
9: El Fulo, hermano, el Fulo, yo es que yo soy también de esos, hermano. De Fulo, hasta que no esté tirado en el piso, que ya tengo un calambrado, hermano.
6: Acalambrado.
9: Usted juega, yo. Usted juega hasta que me lo pide usted.
6: Acalambrado.
9: No, el Fulo tienes que dejarlo.
6: Oye, 10:50 de la mañana, Panamá.
10: ¿Sí?
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10: ¿Ya? ¿Puedo decir algo?
9: El Fulo aquí.
10: Estamos en vivo a través de nuestros canales de 92.5 y Play 103.7. ¿Estamos en Instagram?
9: ¿Y dónde está Chiquito Pelé? ¿Por qué se fue?
6: Estamos en el TikTok.
9: En el TikTok de Cristian, que no
10: estamos en Instagram de
6: este problema
10: de
6: técnico. 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Oye, bienvenidos a los amigos de Coches nuevamente. 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
10: Yo compro en Coches.
6: Ese es el más reciente.
10: Yo compro en Coches.
6: Ay, ay, ay. 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Escuchen esto.
10: Creo que con este jingle ya me gané las dos puertas.
6: El autogol.
9: Gracias a todos.
6: El autogol más rápido de la historia en los mundiales Brasil 2014.
10: Ajá.
6: El defensor bosnio Sed Kolasinac en el partido de fase de grupos contra Argentina de Lionel Messi, un tiro libre cobrado. Al área, rebotó en la espinilla de Kolasinac de manera imprevista. Kolasinac.
9: Ayer tuvo un partidazo horrible.
6: Sí. Por cierto. El balón cruzó la línea de gol cuando el reloj marcaba exactamente 2 minutos y 8 segundos del juego, registrando un autogol, el autogol más veloz desde que se creó el torneo.
9: Dice por aquí la
6: historia
9: gente.
6: Historia de los mundiales. Espera, antes de lo de la gente.
9: Dele.
6: A cerrar historia de los mundiales, papá. 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Bueno.
9: La gente dice que Coco va a salir en el partido siguiente de titular. ¿Ustedes qué dicen?
6: Que es una sorpresa.
9: Te dice que la gente están tirando bombas de humo, cortinas de humo.
6: Bueno.
10: Oiga, algo curioso también leía por acá y muy brevemente, quizás para abonar a lo que estamos hablando, pero referente a Panamá, dice... El Mundial se vive al máximo la deuda de tarjetas en Panamá.
6: Es ¡no! decir,
10: tarjetas de las que se han
6: yo
10: usado.
6: Yo no le creo eso.
10: ¿Qué? Tarjetas de crédito, débito, qué sé yo. 3.030 millones en mayo de 2026. Una cifra récord. O sea, imagínate. Panamá. Y para el Mundial me imagino que se están usando esas tarjetas allá en Canadá, brother.
9: Tengo un amigo, ¿qué te cuento? Tengo un amigo que dice que ya va por cerca de los 20K lo que se ha gastado allá.
10: ¿Sí?
9: Sí.
6: Uy. Quiero contarles algo. Ah, ¿usted va a decir algo del oyente?
9: ¿Ya? No, la gente está hablando de Coco, que es, oiga, cortina de humo.
6: Iba a contarles algo que me parece decepcionante.
10: A ver.
6: Me fui a la cuenta del señor Joan Neves, de Portugal. Yeah. Y esto va con usted, Cristian Colina. Qué feo esto.
10: ¿Se metió con Cristian?
6: No,
9: vamos a Cristiano. Con Cristiano.
6: Vamos a agarrar ese mano.
9: Joan Neves, con Cristiano.
6: Jugador ganador de la Champions con el PSG,
9: PSG.
6: Hizo el gol del empate que dio Portugal, hizo el gol.
9: Contra el Congo. De cabeza, y mide como 1.70.
6: Y la gente lo ha empezado a insultar.
10: ¿Sí?
9: ¿Por qué?
6: Y esto,
9: ¿qué
6: dijo? Voy a leer algunos insultos. Respeta rangos. Vemos a Portugal solo porque Cristiano, no por ustedes, ni por ti ni por el resto. Mira, imagínate el nivel de esto.
10: Dios.
6: Y entiendes muchas cosas. Te faltan 3 Champions y 5 balones de oro para que digas que Cristiano no es un diferente.
9: Pero
6: si no fuera por Ronaldo, no conoceríamos a tu élite, o sea, a tu equipo. La gente le pone la imagen de Cristiano. Y son del mismo equipo. Esto me parece interesante, ¿no?
10: O sea, que hay lío.
6: ¿Cómo les duele a los... Dice, este es otro comentario. ¿Cómo les duele a los bicholovers que le digan la verdad de su jugador acabado? Dice por acá otra persona que opinó. Bueno, algunos comentarios en
9: Toby se sacó este tema de la inglés. Nada. Toby.
6: ¿Eh? Dice por acá... I only follow Portugal because of Ronaldo. ¿Qué quiere decir? Que solamente vemos a Portugal por Ronaldo.
9: Eres bilingüe también, hablas inglés.
6: Sí, por supuesto.
9: Y portuguesiño.
6: No, portuguesino. dice por acá, Ronaldo's shoes are bigger than yours. O sea, que tus zapatos, los zapatos de Ronaldo son muy grandes, ¿no? Para que tú puedas llenarlo. Esto me parece muy mal. No sé cómo tú lo vas a explicar, Cristian, pero me parece muy
9: Cristiano,
6: mal.
9: Cristiano, a ver, lo de Joao Neves creo que lo pudo decir de otra manera. Porque él dijo que Cristiano es un jugador normal, como todos. Creo que lo pudo haber dicho de otra manera, porque es Cristiano Ronaldo, hermano, vamos con eso. Uh-huh. Pero, honestamente, este Cristiano para Portugal tapa de entrada los últimos 20 minutos. O sea, Cristiano no tapa ser titular con Portugal. Sí, en el partido contra República Democrática del Congo. Y yo amo a Cristiano, me considero bicho lover.
6: Lo sabemos.
9: Pero, hermano, contra el Congo estuvo desaparecido durante todo el partido. Tuvo un par que la mandó a las nubes. Ey, pero ustedes están distraídos aquí. Están viendo cosas que no son, hermano. Ey. Bam, bam, vamos con eso. Me desconcentro. Es que estoy viendo aquí, me desconcentro.
10: Luego de que culminemos todo el Mundial Vestido Sport, luego del Mundial, creo que ese bono me va a alcanzar para comprarme mi nuevo auto. El bono que voy a recibir.
9: Ey, pero no, Cristiano, yo amo a Cristiano, pero Cristiano está para entrar desde la banca, hermano. Para tener un rol de liderazgo desde el banquillo, para regañar a los manes, para entrar y tratar de solucionar el partido, pero para los 90. No,
10: oye,
9: no,
10: rapidito, ¿cómo viste a Cristiano? Es que no pude ver el partido porque estaba ocupado en ese momento.
9: Mal, tuvo mal.
6: Sí, no lo digo desde el punto de vista.
10: ¿Será por ritmo, cansancio?
6: No, ¿qué? Ya, o sea, vamos, es entendible que un jugador
10: 40 y
6: de fútbol,
10: pico, claro,
6: después de los 40 años,
10: versus pelados,
6: o juegas quechando, claro, porque eres bueno haciendo goles, lo vimos con Benzema, lo vi con Ismael Zlatan Ibrahimovic en el Milan, porque ya no tiene la 40 años.
10: Yo pienso que fue la estrategia que usaron con Messi. No, Messi, tú recibes que te vamos a abastecer, punto.
6: Pero Messi está un poco más joven.
9: Pero Messi creo que tiene... No, ahorita Messi mismo tiene Messi tiene, creo que tiene más movilidad que Cristiano.
10: Pero creo que no es el mismo Messi antes, pero usaron la lógica. Equipo, jueguen conmigo, yo juego con ustedes y vamos.
9: Pero
10: y,
9: ojo, Joao Neves pudo haberlo dicho de otra manera. Creo que le faltó un poco el respeto. Ningún jugador va a decir... Ningún argentino tú lo ves diciendo, no, Messi es un jugador normal.
10: No, ese malo respeta mucho, jamás.
9: ¿Cómo puede decir eso, hermano? Claro.
10: Brother, ¿viste lo que pasó con la chica esta que dijo ayer lo del papá?
6: ¿De que café?
10: La botaron, sacaron el programa, a todo mundo lo votaron.
6: Del papá de
10: sí,
6: Messi,
10: por la falsa
9: alarma. Yo tenía que decir...
6: Pero, mentira.
9: Sabemos lo...
10: No, él estaba mal, o sea, tiene un estado de salud.
6: ¿Y ella qué dijo? No sé...
10: Que había fallecido.
6: Ah, ella dijo eso.
10: Dijo así que, ¿saben una cosa? Acaba de morir el papá de Messi.
6: No, eso no se hace.
10: Y lo dijo porque le estaban hablando al apuntador.
9: Horrible,
10: ojo,
9: horrible,
10: ojo,
9: horrible. No, pero
10: si a ti te llaman al apuntador y tú estás al aire y te dicen, Toby, di esto que acaba de pasar.
9: No,
10: entonces,
9: tú ahí no puedes decir, no estás seguro.
6: Pero esa es una noticia muy,
10: muy delicada.
6: Eso es demasiado.
9: Lo mismo, se me fue el agua en la casa.
6: Eso tú dices, espera, tengo una información que me están dando, confirmo y se las cuento.
10: Yo prefiero ser el tercero o el cuarto y no llevarme la primicia y no estoy seguro de algo.
6: Pero estamos en una época del amarillismo desesperado de los medios. Y bueno, ¿qué dice la gente allá y acá?
10: Acá.
6: Porque acá la gente está opinando.
9: Aquí la gente está de Messi Lover ahí. Pero creo que Joao Neves tenía que haber dicho, sabemos lo que representa Cristiano, es el mejor jugador de nuestro equipo, jugador histórico, somos un equipo y vamos a tratar de jugar en conjunto. Ya, te lavaba la mano, hermano.
6: Los equipos siempre tienen que, los jugadores, perdón, siempre tienen que hablar de en general.
10: Claro, claro.
6: Porque el fútbol es de 11. en la cancha. Entonces tú tienes que jugar, como hablar como que todos somos, vamos, todos estamos jalando la misma carreta, ¿no?
10: Exactamente. Escuchemos.
16: Muy buen día, bendiciones. Oye, ¿por qué aquí nosotros los panameños somos tan criticones? Si la selección juega mal, critican. Si juega bien, critican. Si no juega, critican. ¿Para qué piden que vayan al Mundial? Se van a estar criticando. Ya perdieron, perdieron. ¿Ah? Viene otro juego, podemos. Si no lo hacemos, bueno, no importa, viene otro. Y si perdemos por más goles, no importa. Estamos, fuimos.
6: ¿Cuál es, la hablar, bro,
17: es más, tenías al Fulo Martínez vuelto o envuelto como un maquelele en su prime cuando estaba en el Madrid. Tenía ese día, el miércoles, ver a Fulo Martínez era ver a Claude Makélélé en Francia o en el Real Madrid.
10: A ver qué dice acá.
18: Buenos días, señores del panel de Tigo Sport. Bueno, si en esa jugada, si ya tú sabes que van 90 minutos de más, más 4, esa jugada de Godoy es lo único que tenía que hacer, irse para la esquina y matar el tiempo. Ya no se iba a buscar el triunfo, se iba a buscar el empate nada más. Y en esa media cancha tiene a César Yanni, ya tiene a Negrito Quintero.
10: ¿Y qué tiene que ver Godoy en que hayamos perdido?
9: Él está hablando de que tenía que esconder la bola en la esquina, dice.
10: Pero lo hubiese podido esconder cualquiera, no necesariamente Godoy.
6: Porque antes de ir,
10: cualquiera ya podía
6: esconder el balón. Se nos está acabando el tiempo. Antes de irnos, tengo que decirle algo para que no nos sintamos tan mal como panameños. Ajá. Pero estas son las derrotas.
10: Ay,
6: estas son las derrotas más.
10: Ahora sí me siento triste.
6: Las derrotas más aplastantes.
9: Eso me va
6: de
9: a reconfortar.
10: Sí, mire, mire. Vamos a perder por bastante.
6: El Salvador, que no habla tan mal de nosotros. Hungría le metió 10 goles al Salvador. ¿Cuándo? 10 a 1. Quedó.
10: ¿Cuándo?
6: En el año 82.
10: Ay, están hablando de que Panamá, que no sé qué. Pues, ¿qué me
9: yo creo que ese fue el mundial donde, o sea, Hungría fue el equipo que. Ese es el récord de Hungría, los más goles en un mundial.
6: El Hungría también le metió 9 a Corea en el mundial del 54. Oh. Yugoslavia le metió a Zaire 9.
9: República Democrática del Congo.
6: Eso ahora. Fue en el, exacto, eso fue en el 74. Suecia le metió 8 a Cuba en el 38 y en el 50 Uruguay le metió 8 a Bolivia. Alemania le mete 8 a Arabia Saudita. Eso fue en Corea, Japón 2002. Alemania le mete a Brasil 7 en su país en el 2014.
10: Imagínate, escúchame, ¿a quién? A Brasil. Ahora, nosotros perdemos 1-0 y estamos llorando. Y no, hombre, no.
6: Y Alemania le metió ahorita en este mundial 7 al Curazao. 7-1.
9: Pero Curazao hizo gol en su debut. Para ellos, sí, me metiste 7, no importa, pero en mi debut me
10: tocó. Pero nosotros metimos un gol el mundial pasado.
6: No, pero no. Ahora sí, lo que le voy a pedir a la selección es que, por favor, por favor, si perdemos contra Inglaterra y Croacia, que sea una cosa respetable. Eso es lo que voy a pedir.
10: ¿Qué es respetable para ti?
6: 2-1.
10: Ok,
6: 1-0.
9: Yo quiero golear, hermano. Okay.
10: ¿A quién no quieres que metan? A jugar.
6: No, eso no es un tema que yo.
10: ¿Seguro?
6: No.
10: Ah, bueno,
6: pero sí quiero ver a Negrito.
9: Dice por aquí la gente: recuerden que Argentina perdió su primer partido y fue campeón.
6: Podemos ser campeones, eso es verdad.
10: Claro.
6: Quiero ver a Negrito. ¡Ey! 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
10: Nos vamos.
6: Oiga, los quiero invitar a los dos.
9: ¿A dónde?
6: A comer.
9: Como usted siempre me invita a comer, y es mentira.
10: Invíteme allá a Friday. Invítame a Friday, es lo que tienen que invitarme.

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Quiero saludar a mi hermana Sotoñito, brother. Dice, no se metan con Messi, no se metan con Messi si quieren fighting. Quieren fighting, métanse con Messi. No me compares a Messi con CR, por favor. Y nosotros en tiempo de fin de semana seguimos complaciendo a todos en este arranque. 19 de junio, qué bueno se pone. Qué bueno se pone el 19 de junio, sí. La calle. Vamos a meterle duro al bongo, duro al

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0: vaya flow del fin de semana. ¿Qué dice Isaac? Dímelo, Isaac.
1: ¿Qué dice el bam, bam, bam?
0: ¿Qué es lo que
1: bam,
0: es?
1: Bam, bam, bam, bam, bam. ¿A dónde diablo tú estabas? ¿A dónde diablo tú estabas, bam, bam?
0: Yo había tomado un par de días, tenía cosas familiares y personales que atender y por eso tuve que irme así de allá para allá. Y por eso, pues, no pude estar durante estos días, ni siquiera vacacioné, ni siquiera descansé como debía ni merecía, pero bueno, por lo menos hice mis cositas ahí y las culminé todo bien, ¿no?
2: Buenos días, sabrosito. Ahora sí llegó el flow de la calle, el sabrosito y de la alegría de la salsa y bandidaje. Nadie tira el mejor flow que usted, hermano, nadie. Eso que te dejaste ahí encargado de salsa y bandidaje es nada que ver.
0: ¿Quién quedó
2: usted
0: después?
2: Usted la alegría, la
0: creo que Omar, ¿no? Omar, sí.
2: A esa hora de usted, hermano. Felicidades.
0: Omar tiene flow.
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0: Y si es salsa, brother, vamos a meterle candela. Buenos días, ¿cuál es la pirámide, por favor? Bueno, hoy no tengo pirámides, ¿eh? Pero voy a buscársela por ahí.

0: bendiciones para ti todos los oyentes de esta tremenda emisora, la calle 92.5, la emisora de la alegría y de la jodelera. Mamá, están los violitos cobrando el serpanín, hermano, pero mira la tristeza. Dice mi hermana que está vacío. Pero ¿sabes qué pasa? El problema es que lo que están cobrando este bono son puros viejos. Y los viejos no saben utilizar muy bien la tecnología. Claro. O sea, tienen que hacer un correo para que te escriban ahí. Pero los viejos no saben. Entonces, muy pocos son los hijos o los nietos que ayudan a los abuelos, ¿me entiendes? Hay mucha gente que no sabe utilizarlo. El gobierno debe publicarlo en el periódico como antes. Saludos, bendiciones.
1: Oye, ven acá, abuelo, discúlpame, todavía salen periódicos, o sea, físicos, el periódico, el... ¿Salen todavía o no? No, la verdad no sé, porque como no frecuento los periódicos, ya casi no veo, no sé si todavía eso sale, ¿no? Pero de verdad, denle el apoyo ahí a los viejitos, por favor, hombre, ellos no son tan tecnológicos, a veces no ven bien. Y por favor, en vivo, no le hagan pasar un mal momento a los viejitos, por favor. ¿Sí o no?
2: Javier Martínez, el band.

0: Hey, sabrosito, ¿qué pasó contigo? No le digas viejo a los viejitos, loco. Dile a adultos mayores. No hiera susceptibilidades.
1: No, hombre, pero si lo está diciendo un abuelito que dice los viejitos, yo le seguí la corriente al abuelo ruletero porque él es un adulto mayor, él es un viejito. Ya en 10 años no se le va a decir adulto mayor porque se van a sentir también más. Se le va a decir que otro nombre, ¿no? Se sientan mal, mi viejito. No se sientan mal, mi viejito. Yo también tengo un viejito que también va a buscar su padre. Claro, y mi viejita, si uno le dice a la mamá mi viejita, ella no se siente mal.
2: Mira, esa cosa de que denle un apoyo a los viejitos, que ellos no saben, hermano. Otra cosa sí saben buscar en internet, eso sí lo
1: solito.
2: Saben. Los he visto hasta en los buses.
1: No, buscan bien.
2: Lo único que tienen que hacer por ellos, ¿sabe qué?
1: ¿Qué?
2: Regalarle unos audífonos, porque donde estén... ese volumen, todo el mundo sabe lo que ellos están haciendo.
1: Está alto, escuchando, sí, ahí la...
2: También TikTok, Instagram, el volumen son lo único. Ellos saben buscar de todos los viejitos.
1: Ellos saben, ¿ah?
3: La verdad.
2: No, ya uno no dice viejito, uno dice los clásicos. Los clásicos.
1: Vamos a decirle los clásicos, suena como elegante. Bueno, para mis amigos los clásicos ahora. Espero que no se sienta macho, vos tres, si le decimos clásico. Estoy bueno, para pa todos los clásicos, brother. Tú sabes, para todos los clásicos hay buena salsa. Buena salsa de clásico para todos ellos, sí, para que vayan disfrutando ahí.
3: Mala.
1: Sabes, déjame ver qué está diciendo la gente por acá, rapidito, antes de irme a la pausa comercial. ¿Qué dice Raúl Velasco? Cuéntame, compay.
4: Bueno, buenas tardes, mi hermanito Bambán.
1: ¿Qué dice?
4: ¿Tú sabes cómo le dice mi hermano a la gente?
1: Ajá.
4: Fósil, es un fósil.
1: No, loco, no.
4: Igual que yo.
1: Dice, igual que yo. Dice, a nosotros nos dicen fósil. O sea, así, Chombo, por favor, defiende, Chombo, ahí.
5: En 10 años se le va a decir población vulnerable.
1: Imagínate, vayan anotando que este man ya se adelantó. Él fue a la IA. IA, dime algo. En 10 años, ¿cómo se le va a decir a la gente que hoy se le llama viejito, doctor Mayor y eso? Ya saben cómo se le va a llamar, así se le va a llamar, ¿eh?
5: En 10 años se le va a decir población vulnerable.
1: Chabro, yo creo que de aquí a 30, ¿cuánto es cuando ya yo sea viejito? ¿Cómo se le va a decir de aquí a 30 años? Chabro, yo tengo que saber bien ya de aquí a 30 años cómo se le va a decir para prepararme, ¿tú me entiendes? Para prepararme por cualquier cosa. Ay, Dios mío, mis amigos, estamos disfrutando la mañana latina con el Bam Bam. Viene buena salsa, zambúllete en Panamá, brother, Panamá en el mundial y vamos a apoyarlo. Sí, señores, hay mucha gente en Panamá, ya en Nueva York y en Toronto. Zambúllete, brother.

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1: Oye, los que están almorzando esta hora, metiéndole con todo y viendo partidos, brother.

cómo estarán los... Oye, estaba viendo ahí que dice que allá en los norteamericanos, bueno, los gringos, los estadounidenses, parece que un par de panameños pasaron la frontera sin querer. Es como la línea amarilla aquí de la calle, ¿tú me entiendes? Pasaron un poquitito para allá, bro. Y los gringos, hey, man, come here, man. Where you from? Soy de Boca. ¿Es Boca? Boca en Panamá. ¿Dónde está tu visa? ¿Qué visa? Yo estoy en Canadá, loco. Tú estás en Estados Unidos, estás aquí, Estados Unidos, Norteamérica. Tú no estás en Canadá. Ah, ya, se formó. Se formó, hermano. Así que de frente, Panamá. Chabro dice que tiene un par de gente retenida. Yo quiero saber si es cierto. Estoy viendo la información, eso es lo que hay. Ojalá y le den chance a los manes, ¿no? Fue una equivocación, cualquiera le pasa. Pero esos gringos no están creyendo en nadie. Esos gringos no están creyendo. ¿Tú quieres venir a trabajar acá? ¿Qué? ¿Quiero yo trabajar allá? ¿Qué? ¿Qué te pasa, bro? Déjame parar. Estoy bien.

0: Bueno, no sé, esa es su decisión, brother. Hey, yo voy con mi equipo y punto. Ganamos, perdemos, empatamos. Lo siento. Vamos a tener un mediocre. Bueno, lo soy, punto. Ya, pues ya no podemos hacer nada. Tú tienes mentalidad. Pero bueno, pues soy perdedor, pues. ¿Qué pasó? Pues ya, soy feliz así. Ya, déjame tranquilo. ¡Qué locura!
1: Bendiciones, lo he visto descargando aplicaciones de cita, ahora no va a...
0: ¿Estás loco? Ey, bro, ¿ustedes vieron el video? Yo lo subí en mis historias, pero ya se fue. Llega la familia a la casa del abuelito a celebrar el cumpleaños del abuelito. Bueno, ¿cómo es que se le dice ahora de que adultos mayores? Bueno, viejito, el abuelito, para no decirle viejito, porque el man estaba bien veteran, all veteran. O sea, llegaron y parece que los peladitos querían ver, no sé, querían ver el mundial, querían ver, y cuando encienden la televisión, se abren las aplicaciones de 12. 10 eran, 10 tenían más de 3X. Ya estaba toda la familia así. ¿Por qué? Y dice Noah. ¿Por qué ahí dice? ¡Qué locura, brother! Ernesto, dímelo. Dice, y Alexander está bravo porque el día del juego de Panamá, uno de los LGTB le hizo una propuesta indecente y se puso bravo. Lo invitaron para el cuarto frío. No me diga eso, Fulín. ¡Qué locura! Pero Alexander, estamos activos. Ahí en Capira. ¿Qué es lo que es?
2: Bamba. Tú sabes lo que yo, qué pena me dio escuchar la calle hoy, que tengo un DJ que anda con ñorros. Oye, el mismo lo declaró, es que el tipo estaba enamorado de él.
0: ¿Ah, sí?
2: Y que la idea que andaba con el ñorro querían hacer un trío, fíjate tú. Y el tipo estaba preocupado. Oye, ya ahí, loco.
0: ¿Que estaba preocupado porque tenía ganas o qué? Se preocupó del mismo.
3: Señor, nada más ve el periódico para buscar cómo quedó la carrera de caballo.
4: Se le va a decir los patriarcas.
0: Dije los patriarcas. Vamos a decirle ahora a los patriarcas, los patriarcas. Bueno, hoy cobran los patriarcas.
5: En 10 años se le va a decir población.
6: Mira. Tú sabes cómo se le puede decir. Como un buen vino, un chandón.
0: Chandón.
6: Se le puede decir, hey, mira el chandón que va ahí, ¿eh?
0: Sí,
6: o como los autos clásicos.
0: Claro.
6: Es que
0: claro.
6: Los autos clásicos cuestan más que una Prado.
0: Exacto.
6: ¿Qué pasó? ¿Qué es eso, papá?
0: Hay un auto clásico todo chocado. ¿Y qué? ¡Ey! Pide el auto clásico que vaya chatocha, chatarriado. ¿Qué pasó con ese auto clásico? ¿Ah? Lo atropelló un bus, un camión.
6: Ya yo soy un chandón,
0: Pero un chandón.
6: Entonces, como el vino.
0: Y.
6: Se vino de ñeo, pero bueno.
0: Bueno,
6: Rosado.
0: Ese mamá, yo soy un chandón. De los caros. No estoy barato, para que sepa, regreso.
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0: ¡Me tienen chivo! ¡Me tienen chivo! ¡Me tienen chivo!
1: Está buenísima.
0: Puro merengues en un viernes de arrebatado. Viernes de arrebatado, brother. Por favor, los clásicos. Los clásicos, bailen el merengue suave. Ojalá suave. Ese agite les puede. No quiero lío. Los clásicos, por favor, solo aplaudan.

Baby, tú tienes lo bueno y no me quieres dar ahí. Esas cosas pasan, ¿no? Esas cosas pasan, brother, ¿sí o no? Pero deja que venga el cheque del cepadín. Tú la veas.

0: Dice el bam, bam, bam, bam, bam. Bam, bam.
1: ¿Ah?
0: La gente hablando del dichoso Serpanín.
1: Uh-huh.
0: Un amigo mío que es jubilado lo cobró el lunes.
1: Uh-huh.
0: Y ahora me acabo de decir que ya se le acabó la plata.
1: Ah, no, y esa es mala administración,
0: ahora,
1: hermano.
0: ¿Espera hasta cuándo?
1: No, no, esa es mala administración.
0: ¿En ya? 5 años más o en 10 años más?
1: No, no, no,
0: y
1: hermano.
0: Dice, si estoy vivo, pues.
1: Quemaron el billete una vez. Y ahora vamos a pensar que tu amigo, bueno, pues este, realmente pagó su deudita y ya quedó sin plata, pero ya por lo menos aminoró, tú sabes, hablando un poquitito del terreno de la deuda.
2: ¡Ay!
1: Pero si es para gastártela por ahí, ya se te acabó, no, hombre, no. Te peinaron el bolsillo, clásico. Te lo peinaron. Oiga, ¿qué pasó, mami? Te cobras el padín. Sí, me toca un billetico bueno. Ahí. Gato solo. Empiezan los nietos a llamar. ¡Abuelo! ¡Abuelo! Necesito. Necesito un par de figuritas Panini. Aquí están en las Américas, está en sintonía. Juan, ya está Cermeño de Capira. ¿Cómo está Juan Chinga? Está Cermeño de Capira. Melissa y Lucho están rico, rico, rico, rico.
3: Siendo la tristeza que llegó la alegría. Me gustan las mujeres calientes. Bambán, hoy viernes. Hoy
1: la
3: viernes,
1: pinta fría.
3: Bueno, Bambán, hoy es día de libar. Hoy hay que perder la brújula y llegar mañana. Mañana, como a las 5 de la mañana, se llega a la casa. Saludos, estamos en sintonía.
1: Ay, ay, ay.

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0: Vamos para la gozadera, vamos para la gozadera, Panamá.
1: El que no baile, que se vaya, que se vaya.
0: Y el que no va a gozar y el que no la va a pasar bien, o el que anda amargado, por favor, que camine. Que camine y regrese a las 2, a las 3, a las 4, a las 5. Pero en la programación del mamá, aquí todo el mundo es flow. Todo el mundo es flow, venga. Todo el mundo es flow, por favor. ¿Eh? No queremos momentos amargados.
2: No, lo que pasa es que a Yair no le gustó.
0: ¿Qué cosa?
2: Por lo digo que no. Donde le guste se va.
0: Ya dice, no es que no le gustó, pero donde le guste, hermano, él procede. Procede y entrega. Y se va, va. Mire el abuelo ruletero, 71 años. Chao, abuelo ruletero, tú estás entero, bro. Está bien. Claro que sí, abuelo ruletero. El abuelo ruletero acá me manda una foto aquí. Mira, tengo 71 años. Chaque caserón, frente dos pisos. En el fondo veo una piscina, un barcito. No, no me estén piropeando al abuelo ruletero, por favor, que el abuelo está tranquilo. Déjenlo tranquilo. Déjenlo con su flota de transporte, con sus tres fincas. Con sus cuatro cuentas bancarias. Por favor. Saludos, abuelo ruletero.

0: se dice viejo. No se dice viejo, mamá, no se dice viejo, se dice veterano, veterano. El doctor me dio.
1: Ese ya no se dice viejo, es ofensivo. Ahora díganme veterano, díganme clásico, díganme machandado, una vaina así.

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1: Vaya manera de disfrutar el fin de semana, señoras y señores. Uno más para irme a la pausa comercial, ¿eh?

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0: Vaya manera de arrancar la tarde latina, ¿no? ¡Buena salsa! ¡Sí, señores! Yo me imagino que muchos concentrados hoy para ver los partidos, ¿cierto? Está bien, claro. Hoy, a ver, voy a buscar acá calendario. Aquí hay un calendario, ¿cierto? A ver, calendario. Ajá, dejaron por acá. Hoy es 19 de junio. A ver, busquemos 19 de junio. Aquí en el calendario. 19 de junio, dice. Estados Unidos versus Australia, 2 de la tarde, es decir, justamente cuando terminamos Salsa y Bandidaje. Escocia, Marruecos, 5 de la tarde, me gusta ese juego, voy a verlo. Brasil, Haití, 8 de la noche. Turquía, Paraguay, 11 de la noche. Buena jornada para el día de hoy. Buena jornada para el día de hoy. Es más, yo me imagino que aparte de Panamá hay algunos países favoritos que tienen los amigos oyentes. Así que ahora voy a preguntar a ver cómo anda la onda con eso. Mi compañero El Bambán, un saludo a mi primera dama Wendy, de parte del Monón Papá en sintonía, esa es la que es. Y por acá, Bambán, mira cómo quedó ese carro, se metió, óyeme, estaban como tirando un, ¿qué? Un parte de la calle, con este el concreto, bueno, no sé cómo se llama exactamente ese material con que viste en la calle, no sé si es concreto, si es, ¿qué es? Debe ser algo de concreto, ¿cierto? Este auto es como un carro de alta gama, como que no vio que estaban tirando el concreto, hermano, y se metió, brother, y quedó atascado. ¡Qué lío! Ojalá y no se le haya dañado mucho, porque este carro, brother, ¡qué billetín!
1: El bam, hermano, ¿cómo fue esas vacaciones? Tranquilo. Hermano, ahí hay un par de chandón y clásicos chiviados. Ahí anda, por ahí anda.
0: Bueno, tengo que decirte, hermano, que pues yo agarro unos días, no exactamente para vacacionar, sino para unas diligencias personales y familiares que tenía que hacer. Bueno, para los que quizás no recuerden, justamente el año pasado, y bueno, para recordar, los que sí recuerdan, bueno, hace un año exactamente, y el fin de semana este que pasó, mi querida madre cumple un año de fallecida. Este fin de semana cumplió un año de fallecida, pues me fui a mi linda tierra, Bocas del Toro, donde está sepultada mi madre, pues tuve que ir allá con mis hermanos a hacer lo de la misa. Y todos ustedes recuerdan que el año pasado había unas huelgas, que yo me ausenté y la huelga me atrapó en Bocas del Toro por varias semanas. No pude salir y bueno, tampoco se le pudo dar como una cristiana sepultura, sino una iglesia con su misa y todo a mi madre. Y pues cumpliendo un año después de fallecida, pues fui con mis hermanos a realizar algunas actividades religiosas y recordando a mi madre. Por eso no estuve. Así que pues me dirigí a esta Boca del Toro, no en plan de placer ni de vacaciones como tal, sino hacer cositas ahí. Pero bueno, ya estamos de vuelta por acá, ¿eh?

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1: Mañana 20, imagínate, sábado 20, Países Bajos, Suecia a las 12 mediodía, Alemania, Costa de Marfil, 3 de la tarde, Ecuador, Curazao, 7 de la noche y Túnez, Japón, 11 de la noche. El domingo, ¿cómo anda la jornada del domingo? A ver, dice, domingo 21, España, Arabia Saudí, 11 de la mañana, Bélgica, Irán, 2 de la tarde, Uruguay, Cabo Verde, 5 de la tarde, Nueva Zelanda versus Egipto, 8 de la noche. Lunes, Argentina, Austria, Francia, bueno, Argentina, Austria, mediodía, voy a estar aquí. Ojalá y me habiliten el televisor para ver el partido, ¿eh? Francia versus Irak, 4 de la tarde. Noruega, Senegal, 7 de la noche y Jordania, Argelia, 10 de la noche. Vienen buenos juegos, prepárense que viene Día del Padre, brother. Qué regalito más suculento, ¿no?
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0: a hacer una pausa, mis amigos.
1: Yo me vuelvo loco.
0: En breve regreso con mucho más. No se me vayan lejos, por favor, no se vayan lejito. Hacer una pequeña pausa. A la vuelta tenemos muchos éxitos más. Hasta aquí el hit de la hora, gracias a Arraiján Town Center.
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2: Mis amigos, vamos rumbo a la 1 de la tarde. Esa hora viene Saldi Bandidaje. Vamos con el hit de la hora. 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

0: de Néstor Sánchez. Los amantes me dicen Salsa y Bandidaje, los amantes de Néstor Sánchez. Estamos complaciendo en el 6274-3609. ¿Cuál quieres escuchar tú? ¿Cuál quieres escuchar tú? Porque ya me solicitaron esta. Ya me solicitaron esta. Bam, bam para Salsa y Bandidaje. Quiero escuchar Amor de Primavera. Estuve en el concierto la última vez y fue un éxito. Ah, claro, estuvo Chaney por acá.
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0: siempre escucho Salsa y Bandida, que Bambán te extrañé mucho. Me puedes complacer con Desesperado de Luis Enrique, ya que el viernes, es viernes, el fin de semana, claro.
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0: Para nuestra amiga que me solicitó el tema de Luis Enrique, Desesperado, vamos a complacerte. Esto es Salsa y Bandidaje, la hora más escuchada en todo Panamá.
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0: Esta le metemos flow suavecito, así Desesperado, Luis Enrique Mejías, el príncipe, escuchando esta hora usted en su automóvil, en su trabajo, en su casa, donde

0: pasote al papacito, ¿no sabes?
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0: ¿Ya tiene idea qué va a celebrar usted con él o cómo lo va a celebrar el domingo? Bueno, aparte de que me imagino que quizás a ese padre le guste el mundial, le gusten los equipos. El domingo hay juegos interesantes, ¿eh? Mira, el domingo hay una cartilla de fútbol muy buena, muy buena. Diferentes lugares para que vayas a disfrutar. De repente, ahora que estás escuchando algo de salsa, le digas así, este domingo.
2: Se trata de vapor.
0: Este domingo vamos a escuchar salsa sensual, bebé.
3: Bam, bam. Para salsa y bandidaje, adicto a ti. Saludos para todos los oyentes de la mejor hora, salsa y bandidaje. Duélale a quien le duela.

0: Mira, qué manera. Bambam de Gillo Sarante, por favor, corazón de acero. Por esa es una orden, mi brother, esa es una orden. Seguimos disfrutando. Tenemos muchas complacencias para el día de hoy. Vamos a darle un pis a cada uno para que disfruten lo delicioso de la salsa y el bandidaje hoy con el Bambam.
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0: Salsi bandida que le estás cantando, ¿cierto? Le estás viviendo. ¿Cuántos solos o solas mirando el celular, el computador, mirando hacia el infinito y diciendo
1: ¿qué vamos a hacer?
0: ¿Qué manera de disfrutar este bandidaje con el Urbano? Me están pidiendo Quiero Volver de Pedro Conga.
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0: Todas las tardes, de lunes a viernes, de 1 a 2 con el Bambam. Esta es la hora, brother. Esta es la hora en que Panamá se calienta, pero bien hard.
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0: Esta es la hora en que, ¿qué te puedo decir? Los almuerzos saben más deliciosos. Esta es la hora en que el postre, cuando se brinda, no se niega. Esta es la hora cuando tú dices, regreso en un rato. Esta es la hora en la que tú dices, se me descargó el celular. ¡Dios mío! ¡No!
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0: Me pidieron esto de Maelo.
3: Buenos días, mi bomba preciosa.
0: ¿Cómo estás, Yolita?
3: Llegaste. Feliz viernes.
0: Igual.
3: Qué rico. Viernes soleado. Delicioso.
0: Eso.
3: Saludos, bendiciones para ti y para todos los oyentes. Que tengan un excelente fin de semana.
0: Gracias, Yoli Yoli.
3: Para salsa y bandidaje, por favor, compláceme con Regálame una noche. Saludos.
0: Ajo, Yolita.
3: No, el sabrosito.
0: Sabrosito en la cabina, el sabrosito.
3: La que tiene besitos ricos.
0: Ajo, esta se la está dedicando a alguien, Yolita, con besitos ricos. ¿Quién será? No sabemos, pero ahí está. Regálale una noche, compay. Regálale varias, pues.

0: Hay más complacencias por acá a través del 6274-3609. Hasta las 2 de la tarde tenemos Salsa y Bandidaje. Escriben por acá Bam Bam para Salsa y Bandidaje. Coloca mi canción preferida, que es el perfumito Vente Conmigo. Oye, la gente que tiene su fragancia y eso, ¿no? Claro que sí, saludos, saludos. Voy a la pausa, regreso, no, voy con la ruleta Golden Lion.
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1: Estamos por acá, estamos por acá. Todas las canciones que estás escuchando son solicitadas al 62743609.

0: esos pequeños detalles, dice, hay que... Salsa y bandida, ¿qué? ¿Cómo está la banda? ¿Cómo han disfrutado esta tarde ustedes de puros éxitos, ah? No tienen queja. Bam Bam, compláceme con ¿Por qué es tan cruel el amor? De Mauricio Silva. Para Salsa y Bandidaje. Ya nos quedan 8 minutos y voy a complacer con esta.
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0: Esta de Mauricio Silva, que estuvo hace poco en Panamá. Me llamó Mauricio, me dice, Bam Bam, ¿estás en cabina? No, tengo unos días libres, así que llégate, igual te vamos a entrevistar, ¿eh?

0: Me quedan pocos minutos de verdad de programación. Me quedan pocos minutos ya. Y ya me solicitaron otra.
1: Bam, bam, bam, bam. Buenas tardes. En esa misma línea de Maelo Ruiz para Salsa y Bandidaje, amiga.
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1: Mis amigos, me tengo que ir. Se acabó el tiempo. Disculpen a los que no logré complacer, de verdad. Llegaron muchos chats el día de hoy. Liz, Liz, ¿cómo está? Dice Liz, estoy llegando, bam, bam. Estoy llegando, bam, bam. Estoy tocando puerta. Qué bueno. Saludos, Liz, dice. Estoy aquí activa y con saldo. Mucha Diana también que nos dio la bienvenida, gracias. Bueno, me tengo que ir ya, me queda la última canción por programarles. Mañana estoy aquí a partir de las 11 a través de la calle 92.5. La gente, bueno, mañana es sábado, así que mañana llego a las 11 de la mañana. Bueno, para aquellos que desean escuchar la programación mañana, bueno, ya saben. Mañana los vamos a complacer y vamos a compartir con todos ustedes en la mañana y parte de la tarde. Sí, me voy hasta mañana. Los que le encanta Tito Rojas, dice, dime si eres feliz, compláceme con esa bambán para salsa y bandidaje. Me voy hasta mañana.

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1: Oye, estoy de vuelta de la pausa comercial. Saludos a Eduardo ahí, saludos a Fernando también. Es lo que dice mi tropa de la calle de los Venados. Lizeth, hola Lizeth. Saludos también a Marjorie. Y saludos para Jorge, que está en sintonía de la estación. Saludos a mi gente que está en sintonía del Prime Time. Hoy viernes, arranque de fin de semana. Mucho fútbol, estamos en tiempo de mundiales. Y tal la cosa, hot.
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1: 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Las anécdotas y los recuerdos hablaban mal de él. Con los ojos enterrados en el piso, sufriendo las malas jugadas de su existencia, Ramiro recorrió las calles del barrio, la misma esquina con su mismo olor. Todos los hechos lo condenaban. Sin embargo, nadie hablaba de su soledad, de aquellos años en la cárcel, de las cosas que hizo y dejó de hacer, de su eterna mala suerte. Parado en la esquina, Ramiro respondió las preguntas que jamás le hicieron. Después de todo, su único premio era la vejez, la misma recompensa que recibió su padre Carmelo, la misma recompensa que de seguro recibiría su hijo Rafael. Es una noche de mayo de 1970. Ramiro sigue en la esquina, solo como siempre.

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0: ganó Estados Unidos y lo cierto es que se van dando ya los resultados, se van dando los grupos, que los equipos que ya van pasando y demás. ¡Melice Lucho! Oh, ¡Melucho! Yanet, saludos. Estamos en el Prime Time, 4:14 minutos. 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Vamos a continuar como hace, ¿eh? ¡Ahí va, ahí va, ahí va! ¡Jaime B! Dice mi compadre Jaime, el original Jaime B.
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Oye, saludos para mi princesa Chloe. Está en sintonía Chloe. También está en sintonía Paula. También está en sintonía la abuelita, dice la abuelita. Buenas tardes.

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0: La tablita de salsa. Oye, saludos a la tía sabrosona. ¿Qué hay? ¿Cómo estamos?
1: Para merecerme.
0: Oye, ya se viene el otro partido. Escocia Marruecos. Se viene más fútbol. Goles, goles, goles. ¿Qué dice mi compa Eliezer?
1: Ay,
0: yo, Eliezer. Ay, do.
2: Saludos, Melissa y Lucho. Ya estoy.

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0: Ya goleó Marruecos, minuto uno. Minuto uno. ¡Oye, Lurix! Dime algo bueno, Lurix. ¡Marca Pipe! ¡Marca Pipe! ¿Es lo que es? ¿También te enfermaste ayer o qué? O sea, ya goleó Marruecos, brother, minuto uno.
1: El guardia escondió la bemba y le dijo...
0: Ese sticker está duro, ese sticker.

0: felicidades por haber grabado tu linda canciones.
1: Incluso tía sabrosona, mando eso y se escucha bajitito. Ese hola Humberto, salúdame a Eduardo que está con una prueba de visión, pronta mejoría para él. Te está escuchando para calmar sus emociones. Gracias, Yanet. Saludos a Eduardo. Ay, que te mejore, compadre.

0: Una vaina viernes. Viernes de...
1: Y ese ticker se viernes de Macua.

0: Voy a la pausa, que ya se está acabando esta vaina. Me voy casi. Ya vengo.
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2: Bueno, mis amigos, amiguitos de Calle Deportiva, y estamos en tiempo, por supuesto, estamos en tiempo de Copa del Mundo, así es. Ahora mismo está jugando Escocia con Marruecos, donde Marruecos le va ganando 1-0, pero ya le mantengo con datitos de ese partido. Antes tenemos que irnos con Estados Unidos y Australia, que ya jugaron hoy más temprano a las 2 de la tarde. Hoy los partidos comenzaron a las 2 de la tarde, así que todavía tenemos el Estados Unidos, Australia, tenemos, ya pasó, y Estados Unidos ganó 2-0 con goles de Alex Freeman y Cameron Burgess. Cameron Burgess al 11 y Alex Freeman al 43, un 2-0 para sellar esa victoria. Y bueno, ya estar en el otro lado, ya estar en el más allá. Escocia está jugando con Marruecos. Marruecos volvió al minuto y creo que fueron como minuto y 20 segundos más o menos por ahí, pero fue en el primer minuto de juego, un gol de Ismael Saibari y a pase de Brahim Díaz. Entonces ese partido va 1-0, ya acaba de pasar la hydration break y está en el minuto 29 ese encuentro. Creo que uno de los partidos que más la gente está esperando hoy era el de Brasil. Brasil juega a las 7:30 contra Haití. Así que para que sepan, 7:30 juega Brasil-Haití. Vamos a ver qué nos depara. Y para finalizar la jornada a las 10 de la noche, Turquía juega con Paraguay. Usted dígame sus pronósticos. Estamos en el Prime Time de la calle con Humberto Matic DJ. Los que están sintonizando la emisora, gracias. Ya estoy ya en la recta final de la programación. Ya me voy, mejor dicho, a la última pausa comercial del día de hoy. Gracias a todos por estar ahí, como siempre. Esto fue Calle Deportiva. Sí, señor.
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People. ¿Cómo se encuentra, mi gente linda? Feliz viernes. Ya en cabina, que les habla el DJ Chris. Y como siempre les digo, bendiciones para todos nuestros lindos oyentes. ¿Cómo fue ese día de labores? ¿Cómo fue ese viernes? ¿Qué arranque de fin de semana? ¿Qué dice mis amigos los amarillitos, como siempre? En sintonía. Contesta 47, a ver qué me cuentan, miente en el WhatsApp. 6274-3609, nuestro WhatsApp de cabina.

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0: que es la gente de Bomba Carambomba. Pásame, hermano. Estamos en el inicio del fin de semana, por supuesto, con la mejor estación latina de todo Panamá, La Calle.
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0: Les habla el DJ Chris.

0: tengo que irme a la pausa comercial. Ya me estaba emocionando con, lo, con el SUOC. Es más, voy a la pausa comercial. Voy a regresar con una tandita de soca así bien mezcladita. Venga, me invento después de la pausa.
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0: Regreso en breve, toques tu radio.
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Se da cuenta que es Cero Cris allá a la altura de la cárcel de mujeres. Bienvenidos al fin de semana con la mejor estación a la calle. 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

0: Lego.
1: Se llama Ricky Martin.

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1: Esa es mi fan, Rubén, que la Copa del Mundo. Voy a buscarla así. Rubencillo. Para el hombrecillo en sintonía.
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1: Y es la unidad 37 de Chame.
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1: Se rumba, Chame, ya. Guarda el bug. Eso está bien, cómo va a dar su.

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0: ¿Sabes qué me invento después de la pausa? No sé si una tandita de salsa. ¿Sabes qué me invento? Es momento de irme a la pausa ya.
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